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1: Vamos con el otro tema. Ya, vamos pues, vamos.
2: Vamos pues.

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2: Una melodía que nace de la inspiración del amigo Elvin Gutiérrez, dice así: échame en el cartucho.

0: ¡Ah, regálese un aplauso! ¡Que sea, hombre!
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1: En estos momentos le traemos lo nuevo para todos ustedes. Luis Vaso se inspiró y aquí está Cupido Mentiroso.

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3: Un tema con sabor a los nuestros realmente. Por...

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solamente hacia mí, sino también hacia los hermanos. Cuando Dios me muestra a mí que es compasivo y misericordioso conmigo, entonces yo también tengo que practicarlo con el hermano. Cuando yo no hago esto, cuando yo pido al Señor que sea compasivo y misericordioso conmigo, el Señor lo hace. Pero cuando yo no lo practico con mi hermano, esto es como una fuente. Dice San Agustín, es como esa fuente que si no llega hasta donde tiene que llegar, se estanca. Y cuando algo se estanca, se daña. No sirve para más. Se cuarta la misericordia de Dios. Se pierde aquello que Dios quiere darnos. Entonces, en el camino de esta pregunta, también tiene que resonar esto, ¿no? Si yo me siento amado y perdonado por Dios, ¿soy capaz de perdonar a los hermanos? ¿Soy capaz de dar ese perdón que ya también el Padre Nuestro de una u otra forma nos lo hace entender? Perdona nuestras ofensas como también nosotros perdonamos a los que nos ofenden. Ahí está la gran misericordia de Dios que hoy quiere demostrarlo y que hoy quiere recordarnos que es como un río que llega a nosotros, pero que no se puede estancar en nosotros, sino que tiene que seguir corriendo hacia el encuentro de los hermanos. Por ello que ante estas dos cosas, ante esta pregunta de cuántas veces perdono, que sea por amor, porque uno no pregunta solo porque quiere perdonar, sino porque ama, y abierto a la misericordia, nos tenemos que parar frente al libro del Eclesiástico. ¿Qué es lo que bloquea muchas veces esta misericordia? ¿Qué es lo que hace que esa misericordia y esa compasión de Dios de verdad nos llene? Y es que lo que tenemos que decir es que la mayoría de nosotros tiene un corazón herido por la vida, un corazón golpeado por las circunstancias que les ha tocado vivir, nos ha tocado vivir. Y muchas veces tenemos este corazón lleno de rencor, de odios. ¿Por qué? Por una palabra, por un gesto, por algo que otra persona nos hizo y nosotros cerramos nuestro corazón a esa misericordia de Dios. Y nosotros nos volvemos rencorosos porque nuestro corazón está herido. Por eso muchas veces la misericordia de Dios se estanca y no puede avanzar y no es capaz ni de curarnos a nosotros ni de curar a los demás. Por eso que ese tercer punto es reconocer cuáles son los rencores que yo tengo en la vida, cuáles son esos que estoy guardando, esas heridas que estoy guardando en el corazón y que no he sanado, que no he transformado, para poder así trabajar sobre ellos y ir haciendo el camino que nos lleve a vivir esta plenitud del Señor. Y que el Señor, cuando nos acoja, nos diga, ¿verdad?, lo que hoy también le dice aquel hombre que va y agarra a su compañero, ¿verdad?, y dice: no debías tú también haber tenido compasión de tu compañero como yo tuve compasión de ti. Para que el Señor, cuando venga y nos haga esta pregunta, nosotros le digamos: he tenido compasión, he dado el perdón, he ofrecido el perdón a aquel que lo necesita. ¿Por qué? Porque he sanado mi corazón y he hecho que mi corazón se transforme, he hecho que mi corazón sane, he hecho que mi corazón deje atrás aquello que le ha hecho doler, que le ha hecho sufrir, que le ha hecho perder muchas veces hasta la fe
que podemos perder por heridas de otros. Entonces, cuando nosotros hagamos ese camino, podemos contemplar y podemos entender las palabras que Pablo hoy nos dice, ¿no? Pablo hoy nos recuerda que tanto en la vida y en la muerte somos de Cristo. No hay nada más que Cristo. Y que esa vida que vamos a vivir y esa muerte que nos tocará enfrentar un día va confiada en las manos de aquel que ya nos ha mostrado el gran perdón y lo ha hecho con la entrega amorosa en la cruz. Por eso celebramos la Eucaristía, por eso celebramos el gran misterio, el sacrificio de amor de Dios por el mundo, porque Él ha sido el primero que nos ha perdonado, el primero que nos ha amado, el primero que ha tenido misericordia de nosotros, y ha sido el primero en todo. ¿Para qué? Para enseñarnos, para que tú y yo podamos ser misericordiosos como el Padre, para que tú y yo podamos dar el perdón como Él nos perdona a nosotros, para que tú y yo podamos sanar el corazón herido como Él ha hecho con su corazón, que lo ha dejado herirse para que brote de Él la salvación para nosotros. Entonces, este gran amor que Jesús nos ha mostrado en la cruz es lo que Pablo quiere que comprendamos hoy. Si vivimos, vivimos para Él. Si morimos, morimos para Él. Entonces, nuestro camino tiene que estar lleno de ese amor de Dios. Y ese amor de Dios es capaz de perdonar cuantas veces sea necesario. Ese amor de Dios es capaz de ayudarnos a perdonar, de ayudarnos a acoger, de ayudarnos de ser compasivos también nosotros, de sabernos también en el camino pecadores y no perfectos, sino que como todos vamos caminando con la esperanza de llegar a la plenitud de la resurrección. Entonces, queridos hermanos, que este domingo nos ayude a renovarnos en la fe, en la confianza, en el amor. Que podamos revisarnos y podamos ser sinceros cada uno consigo mismo y respondernos, ¿no? ¿Cuáles son las cosas a las cuales yo he guardado rencor o aquellas que me han golpeado el corazón y que me han llenado de odio, que me han llenado de rabia, de enojo? Y a veces hasta hemos dejado de hacer cosas porque ese odio y ese enojo han sido más fuertes. Pensemos en eso y que meditando ese camino que el Señor nos muestra, recordemos las palabras que hoy al final Jesús nos dice: pues lo mismo hará el Padre Celestial con ustedes si cada cual no perdona de corazón a su hermano. Perdonar de corazón a nuestro hermano. Y puede ser, como les decía, que el otro no se merezca nuestro perdón, pero nosotros no se lo damos porque merezca, sino porque somos hijos de Dios, porque creemos en Dios y creemos en ese Dios que es amor, que es misericordioso, que sabe perdonar y sabe amar con locura a todos sus hijos. Entonces, pidámosle al Señor que nos ayude en nuestro caminar de fe a revisar nuestra vida y a poder así ir creciendo en ese amor a Él, en ese dar la vida por Él y dejar que su misericordia fluya en cada uno de nosotros como un río de agua viva, para así tener esa paz y ese gozo de estar en su presencia y en su caminar cada día. Amén.

0: Juntos vamos a profesar nuestra fe. Creo en Dios, Padre Todopoderoso, Creador del cielo y de la tierra. Creo en Jesucristo, su único Hijo, nuestro Señor, que fue concebido por obra y gracia del Espíritu Santo. Nació de Santa María Virgen, padeció bajo el poder de Poncio Pilato, fue crucificado, muerto y sepultado, descendió a los infiernos, al tercer día resucitó de entre los muertos, subió a los cielos y está sentado a la derecha de Dios Padre Todopoderoso. Desde allí ha de venir a juzgar a vivos y muertos. Creo en el Espíritu Santo, la Santa Iglesia Católica, la comunión de los santos, el perdón de los pecados, la resurrección de la carne y la vida eterna. Amén. Oremos a Dios Padre, que no nos trata como merecen nuestros pecados, ni nos paga según nuestras culpas. Para que la Iglesia sea lugar de reconciliación y así se manifieste al mundo el perdón de Dios, roguemos al Señor.
1: Te rogamos, óyenos.
0: Para que todos los pueblos se reconcilien sobre la base de la justicia, el respeto, la paciencia y el amor, roguemos al Señor.
1: Te rogamos, óyenos.
0: Para que aquellos que se sienten justamente ofendidos sean capaces de perdonar y olvidar, roguemos al Señor.
1: Te rogamos, óyenos.
0: Para que imitemos a Dios siempre dispuesto al perdón, perdonándonos nuestras mutuas ofensas, roguemos al Señor.
1: Te rogamos, óyenos.
0: Oramos en esta Eucaristía, especialmente por Radio Península, que transmite esta celebración, gracias a la colaboración de Andrea Ríos Rodríguez y Contadores y Casa Santa Marta. Oramos por la salud física y espiritual de una familia. Oramos por cada uno de nosotros que nos hemos acercado a este templo parroquial para celebrar la Eucaristía, para que el Señor nos ayude también en el camino de la vida a aprender a amar, a aprender a perdonar y a escuchar siempre su voz. Roguemos al Señor.
1: Te rogamos, óyenos.
0: Oramos por nuestros hermanos difuntos, Rubén Darío Rodríguez Vergara, Nemesio Espinosa, Ismael Ernesto Vázquez, Eida Argelis Castro González de Moreno, y por todas las ánimas, roguemos al Señor.
1: Te rogamos, óyenos.
0: Señor Dios nuestro, compasivo y misericordioso, escúchanos, que podamos decir con verdad, como el criado de la parábola, ten paciencia con nosotros, perdónanos como también nosotros perdonamos. Por Jesucristo nuestro Señor.
1: Amén.
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0: Oren, hermanos y hermanas, para que este sacrificio mío y de ustedes sea agradable a Dios Padre Todopoderoso.
1: El Señor reciba de tus manos este sacrificio para alabanza y gloria de su nombre, para nuestro bien y de toda la Santa Iglesia.
0: Sé propicio, Señor, a nuestras plegarias y acepta benignamente estas ofrendas de tu siervo, para que aquello que cada uno ofrece en tu nombre aproveche a todos para la salvación. Por Jesucristo nuestro Señor.
1: Amén.
0: El Señor esté con ustedes.
1: Con su espíritu.
0: Levantemos el corazón.
1: Lo tenemos levantado hacia el Señor.
0: Demos gracias al Señor nuestro Dios.
1: Es justo y necesario.
0: En verdad es justo bendecirte y darte gracias, Padre Santo, fuente de la verdad y de la vida, porque nos has convocado en tu casa en este día de fiesta. Hoy tu familia reunida en la escucha de tu palabra y en la comunión del pan único y partido, celebra el memorial del Señor resucitado, anhelando el domingo sin ocaso, en el que la humanidad entera entrará en tu descanso. Entonces podremos contemplar tu rostro y alabaremos por siempre tu misericordia. Con esta gozosa esperanza y unidos a los ángeles y a los santos, cantamos unánimes el himno de tu gloria.

Santo eres en verdad, Padre, y con razón te alaban todas tus criaturas, ya que por Jesucristo, tu Hijo, Señor nuestro, con la fuerza del Espíritu Santo das vida y santificas todo, y congregas en a tu pueblo sin cesar para que ofrezca en tu honor un sacrificio sin mancha, desde donde sale el sol hasta el ocaso. Por eso, Padre, te suplicamos que santifique por el mismo Espíritu estos dones que hemos separado para ti, de manera que se conviertan en el cuerpo y la sangre de Jesucristo, Hijo tuyo y Señor nuestro, que nos mandó celebrar estos misterios. Porque él mismo, la noche en que iba a ser entregado, tomó pan, y dándote gracias, te bendijo, lo partió y lo dio a sus discípulos, diciendo: tomen y coman todos de él, porque esto es mi cuerpo, que será entregado por ustedes.

Del mismo modo, acabada la cena, tomó el cáliz, y dándote gracias, te bendijo y lo pasó a sus discípulos, diciendo: tomen y beban todos de él, porque este es el cáliz de mi sangre, sangre de la alianza nueva y eterna, que será derramada por ustedes y por muchos para el perdón de los pecados. Hagan esto en conmemoración mía.

0: Este es el sacramento de nuestra fe.
1: Anunciamos tu muerte, propagamos tu resurrección. Ven, Señor Jesús.
0: Así pues, Padre, al celebrar ahora el memorial de la pasión salvadora de tu Hijo, de su admirable resurrección y ascensión al cielo, mientras esperamos su venida gloriosa, te ofrecemos en esta acción de gracias el sacrificio vivo y santo. Dirige tu mirada sobre la ofrenda de tu Iglesia y reconoce en ella la víctima por cuya inmolación quisiste devolvernos tu amistad, para que fortalecidos con el cuerpo y la sangre de tu Hijo y llenos de su Espíritu Santo, formemos en Cristo un solo cuerpo y un solo Espíritu. Que Él nos transforme en ofrenda permanente, para que gocemos de tu heredad junto con tus elegidos. Con María, la Virgen, Madre de Dios, con su esposo San José, con los apóstoles y los mártires, con San Juan Bautista y todos los santos, por cuya intercesión confiamos obtener siempre tu ayuda. Te pedimos, Padre, que esta víctima de reconciliación traiga la paz y la salvación al mundo entero. Confirma en la fe y en la caridad a tu Iglesia peregrina en la tierra, a tu servidor el Papa León, a nuestro obispo Rafael, al orden episcopal, a los presbíteros y diáconos y a todo el pueblo redimido por ti. Atiende los deseos y súplicas de esta familia que has congregado en tu presencia en el domingo, día en que Cristo ha vencido a la muerte y nos ha hecho partícipes de su vida inmortal. Reúne en torno a ti, Padre misericordioso, a todos tus hijos dispersos por el mundo, a nuestros hermanos difuntos. Oramos por Rubén, Nemesio, Ismael, Eida y por las benditas almas del purgatorio. Y a cuantos murieron en tu amistad, recíbelos en tu reino, donde esperamos gozar todos juntos de la plenitud eterna de tu gloria. Por Cristo, Señor nuestro, por quien concedes al mundo todos los bienes. Por Cristo, con Él y en Él, a ti Dios Padre omnipotente, en la unidad del Espíritu Santo, todo honor y toda gloria por los siglos de los siglos.
1: Amén.
0: Llenos de alegría por ser hijos de Dios y confiando siempre en el amor que Él nos tiene, oramos con la oración que Cristo nos enseñó. Padre nuestro que estás en el cielo, santificado sea tu nombre. Venga a nosotros tu reino. Hágase tu voluntad en la tierra como en el cielo. Danos hoy nuestro pan de cada día. Perdona nuestras ofensas, como también nosotros perdonamos a los que nos ofenden. No nos dejes caer en la tentación y líbranos del mal. Líbranos de todos los males, Señor, y concédenos la paz en nuestros días, para que, ayudados por tu misericordia, vivamos siempre libres de pecado y protegidos de toda perturbación, mientras esperamos la gloriosa venida de nuestro Salvador Jesucristo.
1: Tuyo es el reino, tuyo es el poder y la gloria por siempre, Señor.
0: Señor Jesucristo, que dijiste a tus apóstoles, la paz les dejo, mi paz les doy. No tengas en cuenta nuestros pecados, sino la fe de tu Iglesia. Y conforme a tu palabra, concédele la paz y la unidad, tú que vives y reinas por los siglos de los siglos.
1: Amén.
0: La paz de Cristo esté con cada uno de ustedes.
1: Y con su espíritu.
0: Como hermanos nos damos un saludo de paz.

0: Este es Cristo, el Cordero de Dios, el que quita el pecado del mundo. Dichosos nosotros los invitados a la mesa del Señor.
1: Señor, no soy digno de que entres en mi casa, pero una palabra tuya bastará para sanar.

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1: Oremos dando gracias a Dios. Te pedimos, Señor, que el fruto del don del cielo penetre en nuestros cuerpos y almas, para que sea su efecto y no nuestro sentimiento el que prevalezca siempre en nosotros. Por Jesucristo nuestro Señor.
2: Amén.
1: Sentamos un momentito para unos pequeños avisos. Estaremos haciendo el pedido del pan de la palabra correspondiente a los meses de octubre, noviembre y diciembre. Si alguno quiere obtener, ¿verdad?, el pan de la palabra, acercarse a la casa cural para más información. Igualmente aquellos que deseen colaborar con la transmisión de la Santa Eucaristía todos los domingos, pueden acercarse a la Casa Santa Marta y allí poder ayudar para tener así todos los domingos la transmisión de la Eucaristía. Bueno, esos son los avisos que tenemos para este día. Nos ponemos en pie y oramos a María, nuestra buena madre, para que siempre nos acompañe en nuestro caminar. Dios te salve María, llena eres de gracia, el Señor es contigo. Bendita eres entre todas las mujeres, y bendito es el fruto de tu vientre, Jesús. Santa María, Madre de Dios, ruega por nosotros pecadores, ahora y en la hora de nuestra muerte. Amén. El Señor esté con ustedes. Y la bendición de Dios Todopoderoso, Padre, Hijo y Espíritu Santo, descienda sobre nosotros y nos acompañe siempre.
2: Amén.
1: Con la alegría de haber celebrado la Eucaristía, podemos ir en paz.
2: Demos gracias a Dios.
1: Feliz domingo y feliz semana a todos.
2: Igualmente.

0: Saludos, amigos oyentes de la superpotente de Panamá Radio Península 93.9 FM, la emisora de nuestra gente. Ha sido entonces la transmisión desde la parroquia San Juan Bautista de Macaracas de la Sagrada Eucaristía Dominical con la señal de Radio Península, la emisora de nuestra gente. Queremos agradecer a la joven Andrea Ríos. También queremos agradecer a los amigos de Casa Santa Marta en Macaracas, licenciado Juan de Dios Martínez, el amigo Monchi Martínez, todo el atento personal de Casa Santa Marta en Macaracas. De igual manera queremos agradecer a los amigos de Rodríguez y Contadores, licenciada Yelixa Rodríguez. Puede comunicarse al 6494-5028. Y gracias también a la licenciada Marlenis Mendoza. Puede comunicarse al 6877-9642. Nos escuchamos el próximo domingo desde la parroquia San Juan Bautista de Macaracas en la transmisión de la Sagrada Eucaristía Dominical. A los estudios de Radio Península, el compañero Arquimedes Morro Domínguez, le decimos adelante, colega.
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0: Muy bien, son las 9:40 minutos, 9:40 minutos, la hora que les marca la superpotente de Panamá, Radio Península. El saludo cordial a usted que está en sintonía, muchas gracias. Primero que todo, y ante todo, agradecerle primero a nuestro Dios Padre Celestial, Divino Redentor del mundo, que nos da la oportunidad de poder compartir, convivir y disfrutar de todas las maravillas que hay en el mundo. Agradecerle a nuestro Dios por el aire, por el agua, por los alimentos, por el don de la salud, de la vida. A nuestro Dios Padre Celestial, que siempre nos acompaña en las buenas y en las malas, que nos tiene siempre en cuenta a pesar de todas nuestros errores, pecados. Siempre Él está allí acompañándonos, aconsejándonos a través de su palabra escrita en la Biblia. Darle las gracias a Él por todo lo que nos brinda en nuestro diario vivir. Sin lo que Dios nos provee, nosotros no pudiéramos existir en este mundo. Así que no creamos que somos seres superiores o que no necesitamos ayuda, porque en un momento determinado de la vida necesitamos el apoyo, la ayuda. Yo a veces he escuchado en redes sociales gente pidiendo clemencia ante Dios por situaciones difíciles, desastres y muchas cosas, pero a la vez se escuchan palabras inadecuadas mientras usted le está pidiendo a Dios. Y todo Dios lo ve, todo Dios lo escucha. En donde estemos, como estemos, con quien estemos, Dios nos escucha. Y dependiendo de la humildad, el amor, el cariño con el que usted se lo solicite, Dios le va a escuchar y va a realizar todo eso que usted le solicita. Y Dios siempre nos da, siempre nos ayuda. Pero tenemos que alimentar nuestra fe hacia Dios. No crea que nosotros estamos aquí porque explotó algo y nos dejó aquí. No. Si usted se pone a ver lo complejo que es el ser humano en su anatomía, verá allí la grandeza de nuestro Dios. Simplemente nuestras partes del cuerpo, los ojos, las manos, los pies, todas esas cosas con las que nosotros tenemos. Pero hay algo también más, lo que es el corazón, una máquina que han tratado de replicarla y puede funcionar algo, pero jamás podrán hacer una igual a la que tenemos nosotros en el pecho. Y eso hay que darle gracias a Dios por eso. Hay que darle gracias a Dios que en su infinita misericordia nos acompaña en las buenas y en las malas. Estamos hasta el cuello ahorita mismo en el mundo, porque esto no es solamente a Panamá. Esto ha invadido todo nuestro entorno mundial. Prácticamente Satanás anda suelto, anda haciendo de las suyas. Y lo peor de todo es que hay muchos que están detrás de él, haciéndoles venia y todo lo demás, haciendo todo lo contrario que hay en la Biblia. Y bueno, llegará el momento en que tenemos que rendir cuentas. Y allí se sabrá entonces cuál será su destino, cuál será su camino. Si llegó hasta allí, si sigue. Y pueda entonces disfrutar toda esa bondad y ese amor que Dios nos ha dado a lo largo de los tiempos.
1: Así es que pedirle a Él por todas las personas que están enfermos, que les dé pronta sanación, resignación a los que no, a sus familias, pedir por la humanidad, por ese dejo que hay con la familia, tantas cosas que están pasando, pedirle a Él por todo eso, pedirle que, a pesar de que nosotros nos apartamos, que lo abandonamos, Él siempre va a estar allí, con la puerta abierta para que usted entre. Él siempre va a estar allí, brindándole esa mano amiga. Gracias a nuestro Padre por todo. A Él le voy a solicitar la bendición para todos nosotros. Así entonces, bendecido por Dios, yo voy avanzando a través de la superpotente de Panamá Radio Península, la radio de nuestra gente. Estoy presentándoles Acordeones de Oro a través de la superpotente de Panamá Radio Península. Mucha sintonía, compa.

0: la música del más grande exponente de la cumbia, Alfredo Fello Escudero, Leonidas Moreno y la salsa montañera, a través de la superpotente de Panamá Radio Península. Ayer no pude conversar con nadie a través del WhatsApp de la emisora. Estaba fuera.
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0: La empresa que... la cual estamos afiliada a través de el internet, no... estaba totalmente con problemas ayer, así que por eso aquí no había en ningún sector, no sé si esto era bastante extenso o solamente era aquí en el distrito de Macaracas, pero no había señal de internet ayer. Así que pedimos a la gente que nos disculpen, ya que no había nada de nada.

Muy bien, avanzo a través de la superpotente de Panamá Radio Península, 9 de la mañana, 52 minutos, 9:52, la hora que les marca la superpotente de Panamá Radio Península.

0: Bueno. Cantina hay mucha por aquí hoy en Macaracas, ya que estamos en la celebración de otro aniversario más del distrito de Macaracas. Así que ya saben, el hermanazo Junipinto siempre está en sintonía. Bueno, y hablando de Junipinto, el otro año, para 2027, tiene el evento festivo que viene con todas las de la ley. Tiene que llevar a este señor y que le toque ese tema ese día ya.
1: Voy a entrar al presente.
0: Mi hermanazo Junipinto tiene fiesta 26 de noviembre de 2025.

0: disfrute. Ahí.
1: Señora Sofi, buenos días. Gracias por la sintonía. Ya está el café.

0: Muy bien, avanzo, avanzo por acá a través de la superpotente de Panamá, Radio Península, la radio de nuestra gente, mucha sintonía, compa. Sigo en la programación a través de las antenas, más escuchada Radio Península, la radio de nuestra gente. Oye, que el saludo por allá, que también me están reportando la sintonía en el área de Chitré, allá en el sector de la toma de agua. El saludo cordialísimo a toda esa gente que nos reporta la sintonía. Muchas gracias. Bendiciones. Por allá, por el área de Cerro Gordo de las Minas, la tierra de Elena Isabel Aguilar está en sintonía. Saludos, bendiciones. Igualmente para toda esa gente de ahí, del sector de Cerro Gordo de las Minas. La señora Felipa, el señor Francisco Arena, saludos cordiales. Bueno, María Samaniego, yo no sé si habrá llegado de Panamá. Está muy parrandera, está muy caminadora, María Samaniego. Saludo cordial para Dolores Aguilar, también allá en el sector de Cerro Gordo de las Minas, que están en sintonía. Mi gente de la Margarita de las Minas, saludo siempre en sintonía de la promoción. Muchas gracias. Voy con este tema a cargo de el Super Paladín Musical, Minguito Sáez y la Explosiva Maquinaria Roja, el 2 y 1. Y recordándoles, bueno, acuérdese que nuevamente está activada la Feria de Borrola, la original Feria de Borrola, el domingo 6 de diciembre este año. Hay domingo, mire usted. Y ese otro día, oh, es la víspera del Día de las Madres. ¿Qué le parece? Así que bueno, señores y señores,
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0: cuenta. Quiero recordarles que ese día, el domingo 6 de diciembre, la original Feria de Borrola presenta una tremenda actividad en Borrola de PC, donde habrá corrida y monta de toros alegradas con tamboritos, murga, fuegos artificiales. Durante la tarde, tremenda, extraordinaria tarde de cantadera, estará el Tigrito Sabanero, Antonio Toñito Vázquez, estará el León de la Montaña, Eddie Cárdenas, el Brujito del Pedregoso, Aníbal Delgado, el Justiciero de la Décima, Ernesto Ojo y la Reina de los Cantores, Victoria Raquel, Raquelita Castillo. Dice un colega amigo, dice... ¿Por qué usted cuando está mencionando Toñito Vázquez, dedicate a y cuando usted y cambia la voz ahí, ¿por qué? Esto es un trometido, ¿ah? ¿Eh? Están envidiados en las guitarras de Johan y Alberto Moreno. En la noche, el Super Paladín Musical, Miguito Sáez y la Explosiva Maquinaria. Eso no es problema suyo, oiga. Minguito Sáez ya me sacó de... ¿por dónde era que iba? Ah, sí. Estará Minguito Sáez, el Super Paladín Musical y la Explosiva Maquinaria Roja. Ese extraordinario evento, no te lo puedes perder por nada del mundo. Ahí estará... ¿Yo también tengo que ir para allá? Ah, sí. Así, ¿verdad? Que mi madrina de ese evento es Caitlin Barrera Flores. Y si ya tengo la plata suya, así que...
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0: ¡Ay, mamá mía! Así es que ya lo sabe, invitación de Ricardo Barrera, Paloma Flores y familia. Patrocinador oficial Porcina Barrera Flores. Monagrillo para el mundo. Así que ya lo sabe. Tremendo espectáculo, así que no te lo puedes perder por nada del mundo. Aquí está el tema. Mi gente de la barriada Doña Juana, la Villa de los Santos, señor Toño Acevedo, señora Eneida Meléndez. Saludos, bienvenidos. Hasta el corregimiento del Hato en Agua Dulce, señor Audino González. Muchas gracias por estar en la sintonía siempre, por usted, para toda su familia. Bendiciones. Gracias por la sintonía.

0: buen día, compadre, buen día, compadre.
1: Buen día, compa.
0: Bendiciéndome. Sí, respetando sintonía, respetando no, sintonía. Ayer se perdió, ¿qué le pasó?
1: No, hombre, no, que va, problemas con el internet. La empresa que nos, de los que estamos afiliados, estaba con problemas ayer.
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1: Saludos, Rey del Rancho, Ricardo Franco en sintonía para usted, para su familia. El saludo cordial, bendición.

0: Muy bien, avanzamos a través de la superpotente de Panamá Radio Península. Oh, no, hombre, tampoco así, nada, dijo el otro. Bueno, señoras y señores, yo sigo con ustedes la programación. Por acá recordándoles, dice por acá en la arena de Chitré, felicitamos a la joven Ana Cristina Ávila por estar de cumpleaños en el día de hoy. Que Dios y la Virgen derramen salud y vida. Le desean sus padres, sus tres hermanos, de sus sobrinos Davielis y Elder David Valdés. Le envían esas felicitaciones hasta el sector de la arena de Chitré. Así que felicidades para la joven Ana Cristina Ávila, que está de cumpleaños. Igualmente, en las cruces de los santos, felicitamos a la joven señora Gilma Ávila por estar, estuvo de cumpleaños en el día de ayer. Lo celebraron en grande, que Dios y la Virgen derramen bendiciones. Les desean sus padres, sus seis hermanos, especialmente de su cuñada Juanita. Le envía esas felicitaciones hasta las cruces de los santos. Felicitaciones para la joven señora Gilma Ávila. Muchas bendiciones. Dice por acá, buenos días, estoy en sintonía en Tumaco para la fula Dianis Barría. Con placer con una de Sicto Gómez, porfa, dice.
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0: Como no, saludos.
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0: Para la muñeca de los ojos color del fondo del mar. Está en sintonía.
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0: Dice por acá también, dice. Hola, buenos días. Dice, estoy pilando rollo escuchando Península. Dice, no sé cuál está más empolvado. ¿Ah? Ah. Si el radio o yo, dice.
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0: El arroz de hoy. Ah, ok. Está pilando el arroz de hoy. Bien. Ah, bueno, está bueno. Saludos a la gente que están en sintonía. Gente del área de las Lajitas, de Bombacho, de Llano de Piedra, de Macaracas, de Panamá. Sintonía.
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0: Ayer sí me enviaron un mensaje de notas de voz. Espero que hoy las repliquen ahí porque no las puedo abrir. Como fue ayer, no sé qué pasa ahí, pero bueno. Sí. Dele. Oh, mamá mía.
4: Hey, compadre.
0: ¿Ah?
4: Ya le mandó Juan de Dios el Yapi.
0: No, que va. Yo le
4: mandé el Yapi ayer, pero que se perdió, ¿no? No pude comunicarme con usted. Oh, estaba llamando a Javier para decirle
0: que estaba comentando un Yapi. ¡Qué casualidad!
4: Voy aquí en sintonía, voy rumbo Playa Venado.
0: Wow.
4: A ver si me comemos un pescadito por allá.
0: ¡Ay, mamá mía! ¡Cuidado, pues! Muchas cosas que huelen a pescado. Dice que me miren ustedes, escuchen nada más, en qué casualidad escuchen.
4: No pude comunicarme con usted, lo estaba llamando a Javier para decirle, para comandarle un yape, pues, y ya va, nada.
0: Qué paridad, oiga, ¿se da cuenta? Qué casualidad que fue ayer.

Bueno, Stephanie Mayolis Cárdenas González. La cédula de esta joven está donde Lolo. Me imagino que Lolo es el que está allá en el parque de la calle arriba, allá en la esquina del parque, frente ahí a donde está el Toa Dólar. Así que cualquier cosa para que la vaya a retirar su cédula, Stephanie Cárdenas González.

0: Muy bien, sigo con ustedes en la programación a través de la superpotente de Panamá Radio Península. Hoy quiero enviarle saludo por acá también rápidamente. Bueno, el mismísimo rey del rancho rumbo a Playa Venao. Tonosí. Ricardo Franco. Enviándole saludo también a mi gente hasta el área de Capira. En sintonía. Muchas gracias.
1: Inspiración.
0: Dice que quiero volver a Macaracas.
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0: Pero quiero ir para la fiesta de Reyes. Dice, hace aproximadamente 8 años fui con mi papá. Me fascinó esa fiesta.
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0: Dice, también estuve con... tengo familia en el área de Llano de Piedra, así que muy bien, cómo no. Bueno, de ese gusto por acá, cuando viene a la fiesta. Y puede disfrutar de esas tremendas actividades del desfile de carretas. Una serie de actividades que siempre se realizan en el marco de la celebración de los Santos Reyes Magos en Macaracas. Y qué bueno, ya se está llegando ese evento, ¿eh?
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0: Oye, por acá también quiero enviarle el saludo nuevamente a la jovencita Dianis Barría, que está en sintonía en el sector de Tumaco de Macaracas. Saludo para ella, para toda su familia. Me solicitó un tema con este señor Cito Gómez. Aquí está el tema: Me Volví a Enamorar. Otra vez. En sintonía la chaparrita desde la calle Julio Botello en Chitré, Neris García. Saludos cordiales, gracias Neris. Bendiciones. No, esto aquí es rápido, ¿eh? Compa, ponga Volví para quedarme de Alfredo. Como no, vamos a buscar ese tema, no se preocupe. Por ahí viene. Tengo varias peticiones por acá ya. Nos vamos poco a poco.
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0: dijo Alfredo, poquito a poco.

0: Mi primo Ronald Rodríguez, sintonía. Oye, para usted, para toda la familia, el saludo cordial. Así que lo tienen secado. No es que es toro, no es que es toro.
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0: Cuidado, cuidado, ¿eh? Cuidado. Bueno, pues, cuidado. No es que... Ah.

0: Sí. Dice, me acabé de levantar, con placer con Minguito Sáez. Hoy día libre y el cuerpo lo sabe, así mismo es Neri.
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0: Viene ese tema también.

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1: Será de la vida del cantante de Espino Amarillo. ¿Cuál de los dos está más regañado ahí? Esposa. Y esposo, dijo el otro.

Bien, avanzo a través de la superpotente de Panamá Radio Península, la radio de nuestra gente. Ese saludo cordial a usted que está en sintonía, muchas gracias. Bendiciones a toda mi gente que está reportando, que me está reportando por acá la sintonía ya. Mi gente de los Cerritos de los Pozos, el saludo cordial a tierra de Mamayilla. Saludos muy especiales para esa hermosa dama de los Cerritos de los Pozos, el saludo cordial, que yo la quiero muchísimo. Así que para ella el saludo especialísimo, allá hasta el área de los Cerritos de los Pozos. Allá en el Chorro de los Pozos también el saludo cordial. La gente que está en sintonía. Y sigue por ahí en sintonía mi hermanazo, el rey del rancho, Ricardo Franco, rumbo a Playa Venado. Compa, ¿te lleva la tabla de surfear ahí o qué? Cuidado, cuidado la estela, la ola por allá. Entonces sí estamos en

Ah, no, no, no, compadre, no, compadre, que como este fin de semana nos estamos portando bien, nos van a llevar a pasear, nos van a llevar a pasear por allá por Playa Venado, comer una langosta, un pescadito.

0: del próximo domingo en adelante, que quiere un tema, tiene que pedirlo por audio, y si no...
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0: Así como hizo Ricardo Franco.

No, sí. No, pero no se preocupe, el próximo domingo. Vaya practicando. ¡Ay, mamá mía!

0: así como hace el medio quintal, como hace Ricardo Franco.
1: Ese es el problema, Juan de Dios, compadre. Ese es el problema, Juan de Dios, que él se porta mal. Y los fines de semana lo he hecho es para el restojo.

Muy bien, voy avanzando por acá a través de la superpotente de Panamá. Yo creo que por acá también me solicitaron otros temas y estoy buscando por acá rápidamente los temas que me solicitaron. Así que saludo cordial. Quiero enviarle saludo, reiterar ese saludo para Elena Isabel hasta el área de... Eso es allá en el sector de Cerro Gordo de las Minas. El saludo cordialísimo. Está siempre en sintonía allá. Saludos cordiales. Gracias por su sintonía. Muchas bendiciones. Voy con este tema que me solicitó. Cuidado, casi no lo dice, ¿no? ¡Ay, mamá mía! ¿Qué le pasó? ¿Qué le pasó? ¿Qué le pasó? ¿Qué fue lo que le pasó ahí? Bueno, sigo con ustedes por acá. Enredado. Muy enredado aparte. Ustedes no le pongan cuidado a eso, ¿oyeron? Vamos a seguir entonces por acá a través de la superpotente de Panamá. Vamos con este tema, me lo solicitó por acá Elena Isabel Aguilar. Me solicitó este tema, así que saludos para ella. Está en sintonía en Cerro Gordo de las Minas. Mi persona favorita. Tremendo tema con el Mechu, el piano Vergara.

0: Bien, sigo por acá con ustedes en la programación a través de la superpotente de Panamá Radio Península, la radio de nuestra gente. Mucha sintonía, compa.
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2: ¿Qué pasa, compadre? ¿Qué le pasa a la del oro? ¿Se le queda la huelga a trabajo?
0: Engomao, mire. Vamos con esta de Víctor Bernal, el hijo de la cumbia. Inspiración santeña. A través de la superpotente de Panamá Radio Península. ¿Qué? Tremenda página musical.
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0: Complaciendo a Elena Isabel Aguilar, está en sintonía. Muchas gracias. Gracias por la sintonía.

Bien, bien, sigo con ustedes por acá. Bueno, tuve un accidente aquí con el celular. Gracias a Dios no pasó a mayores, pero pensé que se le había destrampado la pantalla. Un pequeñito rasponcito ahí, pero yo creo que no pasó allá adentro, donde están los chips y esas cosas que ya ahí sí es problema. Pero bueno, ahí vamos, poquito a poco. Nery García. Quiero enviarle el saludo a Nery García, está en sintonía y bueno, esto, sí, lo que pasa es que a veces uno está enredado aquí, tiene que estar atendiendo el teléfono, atendiendo el celular, atendiendo, y bueno, como estamos solos, pues nos enredamos aquí a veces, me enredo con yo mismo, voy a para acá de aquí para ver si me topo y me saludo, y cuando voy en el camino me doy una media saludada porque es que enredado ahí y a su en lío imagínense que a veces voy caminando y me topo con yo mismo que voy, viene de allá para acá también. Ay, Dios mío. ¿Qué fue lo que estaba yo hablando? Ah, sí, Nery García me solicitó un tema por acá, Nery. Nery, ¿cómo anda? ¿Ya le mandaron el yapi o qué? Nos vamos, nos vamos, nos vamos. Nos vamos acomodando, dijo Minguito Sáez, que viene el tema que le gusta a Nery.

0: le está pasando a los chofer de Cirilo de Soyo. El viernes, las 8, 7 y media de la noche, y ya estaba que no podía hablar. Eso era como un carro sin batería, con batería agotada.
1: ¡Ay, mamá mía!
0: Y me decían, ven, demoraba media hora.
2: Usted sabe que lo están enseñando a manejar. Hey, yo no sé cómo, y me dijeron que te lo están enseñando a manejar, así que yo no sé. No, que es chofer designado muy bien. Ese cosa. Yo no tengo chofer designado. Yo cuando salgo de aquí de la emisora me voy a pie.
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2: ese cosa, oye, yo. Cuidado. Esperando los yapis ahí que dice que iban a enviar, nadie envía nada. Así que, nada más mirar ese celular a veces así, cling, cling. Ah, no, ¿verdad que está en vibrador? ¡Ay, mamá mía! Yo esperando a veces así,

¡Se va a acabar! Que se le informa al popular Caneca que para el Festival de Hielo Volumen 3 yo voy para allá. Para que echemos una grita pareja.

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0: Le contesté la llamada y sí, dije, buenas, Península, buenas tardes. Y si te, ya te comió, yo no, dije, es tarde todavía. Dije, Toño Meléndez y Eneida Acevedo, mire. Así que saludos allá en la barriada Doña Juana para Toño Acevedo y Eneida Meléndez, están en sintonía. Saludos cordiales, muchas gracias. La gente que sigue con nosotros la programación, saludos y bendiciones. Chejín Pimentel, dígamelo, Chejín, dígame, dígame.
1: Buenos días, compadre.
0: Buenos
1: compadre,
0: días.
1: Ayer estamos chateando y nada, para pedirle que necesitamos una música de urgencia porque estamos medio tristón.
0: ¿Qué le pasó? Se le fueron.
1: La flaquita linda se fue y no ve.
0: Ay, mamá, te perdone que yo me ría, compadre, pero pues. Pero ¿y la gordita? Búsquela. Si la flaca se fue, busque la gorda. Algo es algo, ahí está, ahí está. Tiene que estar ahí, ese quitito. Pero no, hombre, ¿sabe qué fue lo que me pasó ayer? Que no teníamos internet. El sector de Macaracas, yo no sé si en otros lugares se había, pero aquí en Macaracas la red estaba caída, dijo el otro, y pues no pudimos levantarla. Por gusto, fue por gusto. Por más que se intentó, de todas formas fue por gusto. No se pudo levantar la red. Sí, señor. Así que bueno, ¿qué? Así. Ah, con el tema de Tabo Flores y los tipiqueros de Panamá. Bueno, el saludo cordial, Chayín Pimentel, el nombre así nos pasó en serio, de verdad, dejando todo el relajo ya, poniéndonos serios, sí. Lo que pasa es que ayer no había red de internet para acá, no había. Ni teléfono, el teléfono como está conectado a la red también estaba mudo, no había, aquí el único que estaba hablando era yo, quedaban a hablar pareja porque pues no había quien me auxiliara ahí, así que bueno, pero bueno, no importa, seguimos.
1: Compadre, viene el festival de Guandú acá en la Cuchilla.
0: ¡Ah!
1: Va a ser manejado varios productores.
0: ¡No!
1: Tenemos varios productores, van a ser manejados en la Cuchilla de las Minas.
0: Bueno.
1: Y lo vamos a invitar, compadre.
0: Dele, ¿cómo no? Su productor. Voy a llevarme unos 4 o 5 sacos para traer Guandú para...
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0: Ya tiene que estar tachándome allá cuaderno.
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0: 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Bueno, no, de Tavo Flores, vamos a escuchar este tema, mire usted, clase de selección, Tavo Flores y los tipiqueros de Panamá, tremenda página musical, mi corazón la espera. Escucha eso, ¿eh? En vez de la inspiración de Alexander Arauz, Luca Balleteros. Alexander Arauz.

0: Tenía que borrar la fecha también, compa.
1: Yo le voy a enseñar qué cosa, güey.
0: ¡Wow! No, hombre. Yo le voy a decir una cosa que no es por nada, pero esa finca cuando sale de nosotros, digo, de Chaim Pimentel. Ay, mamá mía. Ay, oh, se ve enorme. Ah, oh, y lo bueno de todo es que uno no se ensucia porque eso está parejito, limpiacito. Sus palos, ¿qué va? No, hombre, no. Así es que se tiene una finca, vea, que uno pueda llegar tranquilamente y no hay ningún problema, digo el otro. Así que bueno.

0: Broches de Oro. Tavo Flores y los Tipiqueros. Ay, ay, ay, ay, ay, ay, ay, ay, ay, ay, ay, ay. 11:03 minutos. Ya. No, hombre, ¿qué va? No, hombre, así tampoco. Oh, tiempo cuando uno está así, ¿eh? Se pasa volando. Bueno, quiero complacer con este tema. Estoy complaciendo a mi gente hasta el área de la Arena de Chitré. Les envío el saludo cordial, están en sintonía. Por ahí hay una celebradera de cumpleaños hoy, allá en la Arena de Chitré. Así que bueno, saludo muy especial a toda esa gente que están celebrando cumpleaños por allá en grande. Así que qué bien, ¿eh? Saludos cordiales. Oye, reiterarles nuevamente el evento de nuestro amigo Ricardo Barrera. Le envío un saludo cordial para su esposa Paloma Flores, para su hija Caitlin Barrera Flores, la madrina mía, el día 6 de diciembre allá en Borrola de PC, en la original feria de Borrola. Así que, bueno, ya me dijeron por ahí, dice, no, ya esa plata está lista, esa plata está completita, los $100 suyos ya están listos, los $10 suyos. Ah, bueno, ya está bien. Ay, mamá mía. Bueno, recuerde que ahí habrá corrida y monta de toros, alegradas con tamboritos, murga, fuegos artificiales, extraordinaria cantadera, estará Toñito Vázquez, Eddie Cárdenas, estará Aníbal Delgado, Ernesto Ojo y Raquelita Castillo, guitarras de Alberto y Johan Moreno, en la noche el super paladín musical, este señor. Y la explosiva Maquinaria Roja, el 2 y 1, Minguito Sáez. Cordial invitación de Ricardo Barrera y familia. Guión ganado, guión pagado. No lo puedes perder por nada del mundo. Así que ya lo sabes. Otro amor. Ay, mamá mía.
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0: Así que saludo cordial. Dice Nery García, ¿qué va? Ella no se pierde esa fecha. Ya la tiene en rojo ahí en el celular. La anotó en rojo para que no se le olvide.

0: A Leonelito Vargas y la maquinaria Plumas Negras, tema nuevo. Leonelito Vargas, llegó el amor a través de la superpotente de Panamá Radio Península. Sí, señor, así mismo es. 26 de noviembre de 2027, Festival de los Mellos. Habrá toros, cantadera y festival bailable. Cordial invitación de Juni Pintos. Juni Pintos. Así mismo es.
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0: Tremendo evento festivo, así que no te lo puedes perder. 26 de noviembre de 2027. Festival de los Mellos. Toros, cantadera y baile.
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0: invitación de... Juni Pinto, el popular amor bonito. Bueno, señoras y señores, sigo por acá con ustedes la programación a través de la superpotente de Panamá Radio Península. Mucha sintonía, compa. Sí, señor.
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0: Ya deja ese orgullo.
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0: Oye, qué bien, tremendo tema con Jonathan Chávez y la nueva fuerza de los triunfadores a través de la superpotente de Panamá Radio Península, la radio de nuestra gente. Mucha sintonía, compa. Saludos cordiales a usted que está en sintonía, muchas gracias. Oye, sigo por acá en la programación.
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0: A través de la superpotente de Panamá Radio Península. Muchas gracias a usted por estar en la sintonía. Bendiciones, mi gente, bendiciones por acá. Dígamelo, Chejín Pimentel, dígamelo.
2: No, compadre, usted venga, venga, mire. Esa es una partecita ahí de la finca, ahí, mire.
0: Ay, mamá mía.
2: Hay frijol negro, hay de sopa, hay frijol rojo, hay de oloroso. Te traiga varios sacos ahí, que algo lleva ahí. No, cogemos un armado y le echamos un venado en el saco.
0: ¡Ay, mamá mía! ¿Yo?
2: Compadre, un saludo de cumpleaños a mi hija Kenia Edith Pimentel, que está cumpliendo año hoy. También están en el área de las minas.
0: Kenia Edith Pimentel. Así que para ella, muchas bendiciones de parte de su padre, Chejín Pimentel, hasta el área de las minas. Así que saludos cordiales para ella, deseando que el Todopoderoso le colme de muchas bendiciones, sobre todo de mucha salud, larga vida para ella, Dios le acompañe siempre. Así que para...
2: Está cumpliendo año hoy, también están en el área de las minas, Kenia Edith Pimentel, que está cumpliendo año hoy.
0: Así que para ella el saludo cordial, Kenia Edith Pimentel, así que felicidades, Kenia, que cumpla muchísimos años más, llenos de mucha salud, muchas alegrías, así que bendiciones para ella. ¡Vamos! ¡Avanzamos! Voy con este tema a cargo de Lucho Pérez y los líderes musicales.

0: página musical titulada El Protagonista.
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0: Ay, mamá mía. No creo. Oye, quiero enviarle saludos por allá. Dígame, compadre, dígame.
2: Como la de Juan de Dios y Viera.
0: ¿Ah?
2: Que hay que andar en helicóptero para ver un palo, donde hay un palo de Juan de Dios al otro.
0: ¡Guau!
2: Oye, que también está limpio así. Tú te puedes jugar, tirar un cuadro y los haya, de, lo tira hoy y lo encuentra el otro año. ¡Oh, compadre! Bien, yo también quiero estar cantando. Mire que yo tengo un conjunto que me falta el vocalista.
0: No, hombre, no, ese de ese gozo, compadre, de ese. No.
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0: Ahí está el tema, escúchalo. Consentimiento. Página musical. Lucho Pérez y los líderes musicales. A través de Radio Península. Mucha sintonía, compa.
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0: Oye, saludo cordial, mi primo está en sintonía.
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0: El más cotizado allá en la Uña del Gallo.
1: Mi hermanito.
0: Saludos.

Muy bien, sigo con ustedes la programación a través de la superpotente de Panamá Radio Península. A mí me encanta este tema que viene a continuación, me gusta muchísimo también. Bueno, ¿cuál no? Manuelito Gómez, ese caminito viejo. A través de la superpotente de Panamá Radio Península, 11:32 minutos, 11 de la mañana, 32 minutos. Quiero enviarle el saludo nuevamente allá en la barriada Doña Juana, el señor Toño Acevedo, Neida Meléndez. Siempre están en sintonía de la programación. Igualmente por allá por la calle Julio Botello, en Chitré, está Neris García. Le envío un saludo muy especial. Gente de la arena de Chitré, ¿dónde estará el medio quintal hoy? No lo han dejado ni resollar. ¿Qué le parece, rey del rancho? ¿Qué problema tiene ese señor los domingos? ¡Qué saludo cordial! Bueno, señoras y señores, oye, avanzando por acá, solamente me quedan 28 minutos de programación. A las 12 le ponemos las hachas. Así que bueno. Saludos, bendiciones a todos ustedes. Y gracias por la sintonía. La gente de Los Canelos de Santa María, la tierra de nuestro gran amigo.

0: nuestro gran amigo Edwin Pepe Trejo. Le envío un saludo cordial para toda la familia allá en el área de Los Canelos de Divisa. Quiero enviarle saludo a mi gente de el sector de Chitré, allá al área de la arena, a la altura de la arena está el Coloso, tremendo jardín, el Corotú. Ahí tienen lavaauto, hay restaurante, deliciosos desayunos, almuerzos, cena, tremendo espectáculo allí en comida. Así que usted puede ir y disfrutar de ese suculento menú que tienen allá. Así que saludo muy especial para toda esa gente en el Jardín Corotú. 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Así que saludos cordiales, mi estimado amigo Roberto Marciaga. Gracias por la sintonía. Oye, la gente de el área de Monagrillo sigue en sintonía por allá, por acá, por todos lados. Así que saludos cordiales. Sí, señor, saludos, bendiciones. Sigue compartiendo la programación, muchas gracias.
1: Padre, eso es que el problema es que nada más le dan a medio que nada más le dan el celular los sábados de 4 a 6 de la tarde.
0: ¡Ah!
1: ¡No! Ahí no hay menos teléfono.
0: ¡Ay, mamá mía! Igualmente, Neri, saludos cordiales. Buen día, domingo.

0: 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Estamos presentándoles
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0: Ese caminito viejo, tremendo tema a través de la superpotente de Panamá Radio Península. Saludos cordiales, muchas gracias, bendiciones a todos ustedes. Bueno, por acá me solicitaron este tema en vivo y con mucho gusto voy a complacer a mi gran amigo, el mire, dice Medio Quintal. Bueno, están por ahí más o menos. ¡Ay, mamá mía! No, sí. Oye, cómo no, por acá el rey del rancho, Ricardo Franco, me solicitó este tema. Así que con mucho gusto vamos a complacerle con esta página musical. No sé ni qué se hizo por ahí. Saludos, mi hermanazo. No, cualquiera se equivoca.
2: Ah, no, compadre, ese es...

Bueno, con este clásico de la música típica para mí, yo tengo que despedir programación agradeciéndole a todos ustedes haberme acompañado toda la mañana de hoy, deseando que el Todopoderoso les siga bendiciendo grandemente y sigan disfrutando de la programación a través de la superpotente de Panamá Radio Península. Recuerde, hoy de 1:00 p.m. en adelante, programa con su amigo Ascanio Ojo. Luego también vamos a estar por acá, tenemos transmisión de el desfile aquí en Macaracas, así que prepárese, prepárese, porque hay todavía mucha tela que cortar.

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0: aquí terminan nuestros acordeones de oro. Pero les dejamos la promesa de un nuevo programa similar todos los días a la misma hora.
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Muy buenos días, tengan todos y todas, amigas y amigos oyentes de la superpotente de Panamá, Radio Península. Damos inicio al programa del día de hoy, domingo 13 de septiembre. Les habla un amigo y servidor, Ascani Ojo, con Yanicel. Estamos aquí en el día de hoy dándole las gracias al Señor Todopoderoso, porque es Él quien nos tiene con ahínco, con inspiración y con muchas ganas de vivir. Que Dios bendiga a Panamá y Dios bendiga a aquellos que me están escuchando en todo el territorio nacional. Bendiga a Dios también a aquellos que están en los hospitales, aquellos que están en las cárceles de Panamá. Todo aquel que tiene problemas en el hogar, solucionales los problemas, ya sea económico, social, político, en cualquier punto que sea que tengamos los problemas. Señor, acuérdate de ello más cuando ellos aclaman al Señor Todopoderoso, que les ayude, que nos ayude y que nos resuelva los problemas. Porque sin Dios nada somos en el mundo. Bueno, vamos a dar inicio en este día tan precioso, tan hermoso, contentos todos, Panamá. Está lloviendo en todas las regiones de Azuero. Panamá está muy contento porque siempre va a haber el fruto, la comida, el pan, la mesa. Hay que agradecerle al Señor Todopoderoso. Hay que alejarse bastante de las cosas que estamos haciendo. No somos perfectos. Todos tenemos errores, pero cada día tenemos que enmendar nuestras vidas para que podamos llegar al punto de referencia que es la salvación en el día punto final. Vamos, regresamos con más para dar inicio pues a nuestros patrocinadores, que son ellos los que pagan el programa de Ascanio y Yanicel los domingos de 1 a 2 de la tarde. Hoy es un día que está en movimiento acá en el distrito de Las Minas, Chepo, Gran Rosario y el pueblo de Las Minas. Vamos, regresamos ahorita.

las cuñitas. Vamos a saludar a todos los amigos oyentes de allá del territorio ocueño. Bueno, yo quiero darle el pésame antes de iniciar este programa a un gran baluarte panameño que llevó el mensaje de nuestro país a muchos lares. Dagoberto Jim Carrizo, bueno, se nos fue. En el día de ayer estuve visita de un primo hermano de Dagoberto Jim Carrizo en mi casa. Y bueno, vamos a darle los pésames pues a los familiares allá en la tierra ocueña en mi programa, porque tengo bastante amistades en la tierra ocueña, porque se fue un gran baluarte del folclore nacional que de verdad le cantaba a Panamá con mucho respeto. Era un ícono de nuestra música típica y dejó un legado para los prospectos de la acordeón en nuestro país. 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

Avanzamos con nuestros patrocinadores. Importante, importante. 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Vamos y regresamos con mucho más.

para el distrito de Los Pozos, Yanisel. Bueno, en Los Pozos está la gente escuchando el programa de Ascanio. Allá está Billo Velarde, un saludo para Billo. Mi amigo Chasco, ¿cómo estará la salud de mi amigo Chasco Velarde? Vamos a saludar a Rica Trejo. Vamos a saludar también a del Rosario Mendoza y por allá a todos mis amigos Arnulfo Gutiérrez, Carlos Gutiérrez, toda esa gente popular allá en Río Arriba, Río Abajo. Vamos a saludar a toda esa gente que me escuchan todos los domingos. Claro que sí, mucha gente escuchando la programación. 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

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Así que bueno, vamos y regresamos con más para seguir en el programa de Ascanio hoy domingo, 13 de septiembre, se nos fue el año. Vamos y regresamos ahorita.

hoy con Kanazawa. Vamos, recuerdo a Kanazawa. Muy bonito eso por allá, tiene que ser Kanazawa Azul. Recuerdo esa época, una época bonita, una época para recordar en esos tiempos que anduvimos trabajando con el montañero, mis amigos, mis muchachos, que los recuerdo a Ñiqui Calderón, como enviarle un saludo a Ñiqui. Ya no puedo saludar a Alberto, se nos fue de Alberto. Ahí está Simón, ahí está Leonida, ahí está Fello, ahí están los montañeros, parte de cual se nos fue el otro, no lo menciono, pero lo recuerdo. Bueno, amiga y amigo oyente de la Superpotente Panamá, tiempos a veces que uno amanece pensando y recordando los pasajes históricos. La vida es así y tenemos que ponernos bonito, ponernos a pensar diferente y cambiar la vida, cambiar la hoja. Bueno, vamos adelante. 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

Bueno, yo antes, cuando iba a poner la cuña de la funeraria, ponía una música allí muy triste. Pero yo me he puesto a pensar que para qué. Hay que estar contento en vida y en todo momento. Acá murió un muchacho, un señor, y le dijo a la gente, a los amigos, que cuando él moría, él quería que le cantaran, él quería que le echaran aguardiente y mire, y murió. Murió golpeado por allá por Darién, lo golpearon. No sé, fue, se cayó de un caballo y no resistió la operación. Murió y lo enterraron acá en el Nansal. Y ahí cantó el Chuy, creo que le cantó, y lo bañaron en aguardiente. Y este, no sé si le echaron un par de pachitas ahí, porque el hombre le gustaba la pacha. Él trabajaba, era para la pacha. Y bueno, estaba contento en vida, por eso. Pero no sé qué rumbo tiene una persona cuando piensa así, hace así ya a la final, cuando uno debe entregar el alma al Señor Todopoderoso para que Él nos lleve a un lugar donde solamente Él sabe. Y bueno, vamos con la funeraria. Braulio Quintero Trejo le pasó un caso. Debe estar muy bravo, mi amigo Braulio Quintero Trejo. Mire, Braulio Quintero Trejo tiene un perro muy educado. Ese perro yo lo conozco bien. Ese perro no le ladra a uno, pero él cuida la casa. Cuando está solo, sí ladra y muerde. No deja llegar a nadie. Es un perro que no le hace daño a nadie. Lo tienen muy bonito. Es importante cuando usted tiene un animal, tenerlo como lo tiene Braulio Quintero, como lo tiene Briseida. La comida al día, su medicamento al día. No los perros que lo tienen suelto por allí, a la intemperie. Bueno, ese perro se le soltó a Braulio. Y dice Braulio que cuando el perro era un poco así como blancuzco con amarilloso. Y cuando llegó a la casa, Braulio no lo quería dejar entrar porque era negro. Y que resulta que fue que lo agarraron por allá, lo amarraron y parece que lo metieron en un tanque de aceite quemado. Imagínense. El aceite quemado lo puso negrito y lo zambullieron hasta las orejas. Y Braulio, pensando que era otro perro y era su perro, y Braulio está muy, muy bravo. Debe estar que escarba como un toro en la barrera. Braulio Quintero Trejo, propietario de la funeraria Santa Eduviges. Casi, casi que tiene que hacerle un funeral al perro. Así que bueno, Braulio, aquel que hizo tal cosa, debe ser una persona que conoce bien el perro, porque ese perro no se dejaba muy fácil de que otro lo amarrara. Bueno, eso no se le hace a un animal. Mucha gente hasta agua caliente le tira a un perro y eso no se le hace. Bueno, si me está escuchando allá, Elpidio, yo dije una vez que yo maté a un perro. No fue que yo lo maté, es que le di una rejera, porque el perro ya me había mordido dos veces. Ese perro, le di una rejera allá en Chitré. Estaba yo muy pequeño, estaba joven. Y fue verdad que Elpidio dijo eso. Y yo después dije que no, que yo nunca había matado a un perro. No, yo no lo maté, sino que le di una rejera así para que respete a los enemigos. Hombre, eso no se hace a un perro. Meterlo en un tanque de aceite quemado, de verdad que eso da lástima. 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El Pedregoso dice que hay muchas piedras, pero esas tierras por allí son planas. Por ahí recuerdo a un gran amigo que era ciclista, el Chino Hernández. Vamos a saludar allá en el Pedregoso a toda la familia Hernández, porque él era compañero mío cuando teníamos en la juventud un grupo de ciclistas. Yo era ciclista con ellos. Recuerdo una vez, Braulio, que hicimos una carrera de la vuelta a la provincia de Herrera, de saliendo de Chitré, Parita, Divisa, Cruce de Ocú,
Ocú, las minas, los pozos, empecé a llegar a Chitré. Éramos 100 ciclistas de Colombia, Venezuela, Costa Rica y Panamá. Y ahí iba yo. Hombre, me pongo a pensar, Ascanio, tú eres historia. Tú eres historia. Yo compré una bicicleta en aquel entonces, esa de aluminio, que yo lanzaba con un dedo. Me costó $200. Y yo no sé cómo conseguí yo esos $200. Y en aquel tiempo conseguí $200. Era como conseguir $1,000 ahora. Y yo la conseguí. Y yo, Ascanio, usted, tú eres muy berraco. Pero no esos berracos que tienen el Chiquero, no. Y participé en ese maratón ciclístico. 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Empecé.

En el día de hoy hay mucho movimiento por acá, por el distrito de las minas. Bueno, estaba conversando con el profesor Juan Miguel Ríos del circuito 63, Ocu, Santa María y las Minas. Hoy hay inscripción en todo este distrito, la inscripción del partido Por Otro Camino. Está iniciando en este domingo. Ahora, después del programa, vamos a... Bueno, yo estoy haciendo el programa en horas de la mañana y tengo que ir a acompañar al profesor Juan Miguel Río, que tiene una gira en todo el territorio del Distrito de las Minas, apoyando el partido donde va a participar Lombana para la candidatura presidencial. Y los líderes por acá, por la tierra de las minas, están inscribiendo en el día de hoy. Así que bueno, vamos a ver cómo sale, porque hay que pensar que la política la han dañado los mismos políticos, pero la gente en Panamá le gusta la política como le gusta el carnaval. Usted puede estar muy apachurrado, muy limpio, pero en el tiempo del carnaval usted sale a carnavalear. Usted, porque yo no, nunca me gustó el carnaval. Es una fiesta sucia, corrupta, de mucha perversidad, que eso no debe de existir en un país, y es por eso que Dios manda los castigos, porque cómo salen las mujeres y los hombres, como no, y la gente dice, ¿cómo Cascanio dice eso? Y todo el tiempo, bueno, pues todo el tiempo, porque Dios toda vida está viendo que la gente cada día se iluminan más en las cosas feas que en las cosas buenas. Iba por otro camino, cogí otro camino, y es lo que está haciendo el profesor Juan Miguel Río hoy. Así que vamos a ver, profesor, si te acompañamos después que hago el programa ahorita mismo. Y bueno, vamos a acompañar al profesor en ese camino para ver qué nos trae este partido para el año 2029. Porque no sé si será la misma jeringa con diferentes pitongos, o más de lo mismo, o será un cambio. Hay que darle tiempo al tiempo, porque amanecerá y veremos, dijo el ciego, y hay que escucharlo bien, dijo el sordo. ¿Qué lo iba a escuchar si estaba sordo? ¿Qué iba a ver el ciego si estaba ciego? Mire, y viendo que el ciego, eso no es que enfermedades, no. Es que ciego, cuando nace ciego, porque Dios quiere que nazca ciego. Porque él lo dijo en la Biblia y yo lo leí. ¿Quién es el mudo? Yo. ¿Quién es el ciego? Yo. Bueno, el profesor Juan Miguel Río no está ciego ni está mudo. El hombre está hablando y va a hablar. Y habló aquí en el corrimiento de nuestra tierra. Vamos, regresamos con Juan Miguel Río. Claro que sí. Bueno, vamos a dedicarle esta selección ahorita a mis amigos oyentes allá en Yola Rosario, a Dorindo, a Carmen Murillo, Huicho, toda esa gente que me escuchan allá en el Copé, Loma Ranchito, a mi gente allá, familia Almanza, la familia Valdés, toda esa gente escuchando el programa de Ascanio. Claro que sí, hombre. Échale corita esa pieza para la gente que me está escuchando.

Dale, amigo, chap, pues chap. Allá vamos todos. ¡Afa! Se fue yo. ¡Hombre! Bueno, tremenda selección, Corita. Tremenda selección. Vamos a seguir saludando a mi amigo Caliche. Mi amigo Caliche Higuera allá en las minas. Ocu. Bueno, Caliche es ocueño. La gente de Ocu me escucha bastante por allá por Cerro Largo. Vamos a saludar a la gente de Cerro Largo allá. Tengo un amigo que se llama Melky. Es el hermanito cueño, siempre me está reportando la sintonía. Creo que es Melquiade, Melky, saludo. Bueno, vamos a saludar también allá en Los Pintos a mi sobrina que me está escuchando, María también, su hija, Xiomara, Humberto, creo que ya se me olvida el nombre, el esposo de ella. Así que vamos a saludar a esa gente allá en Los Pintos. A mi amigo que me escucha, el hombre de los ojos azules, parece un loro. Así que bueno, sigue la audiencia en todo el territorio nacional todos los domingos, escuchando a Ascanio. Y bueno, yo saludando a la gente. Importante, por acá tengo bastante reportes de sintonía. Y bueno, vamos a saludar a la gente acá del Nanzal, Quebra Rosario abajo y Quebra Rosario arriba. La gente allá de Lomel Ranchito. Bueno, vinieron por acá en. Estábamos esperando la semana que pasó. No sé qué pasó, que no vi a mi amigo por acá, por el Nanzal. Pensé que iba a estar presente. Pero bueno, se lo comentamos después. Bueno, amiga y amigo oyente de la Superpotente de Panamá, Radio Península, tenemos un tiempo bastante bueno. Pensábamos que el verano iba a continuar, pero no. Mire, por acá cayó un aguacero. ¿Cuándo fue que cayó ese aguacero? Fue anteayer que estuvo por acá el brujo de los pozos, hijo de un gran amigo mío, Toño Marín. Vino por acá el brujo a traer un ganado y bueno, se hospedó un rato por acá por mi cabaña y ha caído un palo de agua, como decimos nosotros, que yo no había visto un palo de agua caer todavía en esta temporada, que arrastró con basura y con toda clase de alimañas que habían por allí, pero muchos palos de agua. Bueno, hasta aquí pues ya, entonces vamos con otras cositas más que tenemos por ahí, Corita, y vamos, regresamos.

Bueno, amigos y amigos oyentes, los superpotentes de Panamá, estamos casi ya pasadito del ombligo del programa. Dándole gracias a Dios, vamos con las cuñas. Vamos con las cuñas porque siempre hay que darle tres repasón a nuestros patrocinadores, que gracias a esos patrocinadores estamos aquí todos los domingos. Ya le dimos el primer embrión y ahora vamos con el segundo. 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Bueno, cuando usted sea político, tiene que dejar un rastro. Todo, no solamente político. Si usted es un buen padre, tiene que dejar un rastro. Si usted no ha tenido hijos, deje un rastro. Adriano Díaz dejó un rastro, que fue el Palacio Municipal. Todo representante tiene que dejar rastro. Todo padre de familia tiene que dejar rastro. Todo ser humano tenemos que dejar rastro. Pero usted no deje un rastro de pachero, de bailón, de fiestero, de peleón, no, de un rastro de hombre aplomado, no hombre parejo, no deje ese rastro de hombre parejo, como dice Lili, no lo deje. Usted sabe cuáles son los hombres parejos, dice Lili que él es hombre parejo. Mire, usted sabe cuáles son los hombres parejos, el que batea para ambos equipos. Esos son los hombres parejos. Usted no deja ese rastro. Deja un rastro de hombre aplomado, como Ascaniujón. Un hombre aplomado. Chao para adelante. Bueno, hemos cumplido con la cuñita y vamos con más. Vamos, regresamos con ahora.

Janita García. Bueno, vamos a saludar a Eliezer Rodríguez, allá en donde se encuentre. Saludos para mi amigo Aybar Cedeño, hombre chaupalante, aplomado. Aybar Cedeño en la locución. Eliezer Rodríguez, saludo a esa gente de Península. Bueno, vamos con las cuñas todavía. 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Y eso hay que consultarlo con gente que tengan experiencia y que estén basados en la ciencia. Lo que está en la ciencia vale mucho, porque la ciencia es la ciencia, no la brujería, como hay otro por ahí que está, como quien dice, ya muy tildado, que dice que compraba silla de rueda y compraba muleta para decirle a los clientes que iban a los enfermos a buscar ayuda, que él había
quedado con esa silla de ruedas y esas muletas por personas que llegaron en silla de ruedas y en muleta y la dejaron allí y se fueron caminando. Eso no lo hace el ingeniero Fidel Castillo. Le da el medicamento que usted necesita de verdad para que ese animal camine, para que ese animal se levante, para que ese animal engorde y desarrolle bien. Vamos, regresamos con más, Corita.

Seguimos adelante en la programación de Ascanio hoy, domingo 13 de septiembre. Estamos ya, como quien dice, esperando un nuevo año. Bueno, vamos para Los Pozos. 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Bueno, también estamos por cortesía del rey de la canoa, Reinaldo Rodríguez. 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Es un hombre también que echa para adelante. Un hombre aplomado, como la balanza. Hay que ser aplomado en la vida. No hombre parejo, no sea hombre parejo, por favor. Cuando usted oye un cantador que dice que yo soy hombre parejo, cuídese mucho, porque son peligrosos a la hora de estar solo con usted. Cuando usted escucha a un cantador que dice yo soy un hombre aplomado, entonces yo tengo, ahí sí puedo yo conversar con él. Pero con los hombres parejos yo no me gusta conversar mucho solo, porque esos son hombres parejos, son peligrosos. Tiran la mano, pelean. Y bueno, también van a donde usted no cree que van. Van a todas partes. Bueno, amiga y amigo oyente al Superpotente de Panamá, Reinaldo Rodríguez, un hombre aplomado. Viene los jueves y los lunes, está en Chepo, y los jueves está por acá, por nuestra región. Saludo, Reinaldo, a usted y a sus hijos de la distribuidora, que tienen una distribuidora muy buena, tienen varios carros, y eso lo hacen por trabajar. Y le aconsejo a los muchachos de los hermanos Rodríguez, que quieran mucho a su papá, quieran mucho a su mamá, porque no son todos los padres que hacen lo que está haciendo Reinaldo Rodríguez, meterse la mano en el bolsillo y haber luchado tanto para que sus hijos hoy día emprendan una carrera profesional y comercial en la vida, tan joven. 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Empecé, claro que sí. Bueno, vamos y regresamos ya para despedir el programa.

Bueno, vamos a saludar a la gente de Cañitas, porque allí menciona Fello Escudero a Cañitas. Vamos a saludar a todos mis amigos oyentes en Cañitas de Chepo, de parte de Ascaniojo. Un abrazo a todos esos cañiteños, a esa gente que me escuchan por allá, por el, la tierra del Oro Verde, Darién, Tortí, Cañitas, Chepo, de parte de Ascanio. ¡Saludos! Ascaniojo no ha muerto, está vivo todavía.

Son a nuestros patrocinadores, porque gracias a ellos, como siempre yo digo, que es que estamos aquí todos los domingos, dándole las gracias al Señor Todopoderoso porque nos permite hablar, saludar a la gente nuestra. Bueno, tengo ganas de ir por allá por Macaracas, pero la carretera es que no está buena. Siempre cancaneando con la carretera, ¿qué pasó Villo? ¿Qué pasó Chasco? Allá, toda esta gente, Poseña, bueno, hay que aclamar. Hay muchos distritos que le están haciendo las carreteras y ustedes tienen todo el derecho de protestar porque la carretera se la hagan. Dice que no sé si ya estará en camino. 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Ministerio de Comercio e Industria tiene que ponerse un poquito más la conciencia. El señor presidente de la República dijo, y siempre lo escuchaba, hablando de los microempresarios, y no es fácil ser microempresario, y mucho menos empresario. Imagínense que nosotros los microempresarios que estamos iniciando un proyecto nos ponen muchas trabas. Pero bueno, hay que pensar que, bueno, ¿cómo se recoge la plata para el Fisco Nacional para que se la lleven los ricos? Eso es lo que me preocupa y lo que me da un poquito de coraje en ver que uno tiene que aportar lo mínimo. Y cuando hay mucha plata, entonces se la llevan los cachimbones, ya, los cocotudos. Y nadie dice nada. No voy a empezar por allí porque me pongo como el profesor José Escobar, que se le va a dar un infarto por estar diciéndole la verdad a la gente, a los cocotudos, y nadie dice nada, nadie hace nada. Y es por eso que ahora las inscripciones y las cuestiones que vienen los candidatos presidenciales están en problemas, porque no se sabe si es la misma jeringa con diferentes pitongos o más de lo mismo, y nosotros seguimos igual. 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Chao Palantes, permanece siempre con
el programa de Ascanio. Nos vamos para PC, amigo y amigo oyente. 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

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Ya la digo ahorita. La cuña de Isel Castro ya está en el aire. Isel Castro, que tiene inscripción en el día de hoy. Bueno, Corita me está diciendo que no le pasó la cuña a Isel Castro. Y sí, ya le pasé la cuña a Isel Castro, que tiene inscripción hoy, igual con el profesor Juan Miguel Río. Así que bueno, Braulio Quintero, trajo un abrazo para usted. Búsquese otra pieza ahí para dejar la despedida. Ya estamos despidiendo el programa, dándole gracias a Dios. Yo no sé si estamos pasaditos siempre. No tenemos acá el control. Pero bueno, allá decide Radio Península. Gracias a Dios, hemos cumplido con ustedes. Le habló Ascaniojo, Yanisel, en este programa el día de hoy. Estamos contentos porque Dios nos permitió hablar. No sabemos si el próximo domingo estamos aquí, pero mientras que estemos aquí, créanme que yo los amo, los quiero, los respeto, y ustedes me disculpan mis errores que tengo en mi programa. Y bueno, trato de hacer un programa autóctono, vernacular, como se dice, al estilo de un campesino como Ascaniojo, un hombre que estoy cumpliendo ya los 80, pero ahí está Ascaniojo, aplomado. No soy pareja, ni Dios lo permita. Soy hombre aplomado. ¡Nos vemos el domingo!

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1: Así es, un tema para sacarle brillo a la villa. Ahí, sí señor, muy sentimental. De Junior Muñoz, y que lleva por título No Quiero Sufrir Más.
2: Bueno, mis amigos de la superpotente de Panamá Radio Península, saludos para todos. A nombre de este servidor, Eduard Castro Castro, si el Todopoderoso me lo permite, estaré con ustedes por acá hasta la hora 3:30 de la tarde. La programación de hoy, 13 de septiembre de 2026, cuando se celebra ya hoy el último cartucho de fiesta de fundación de nuestro distrito, 171 años de aniversario de Radio Península, que está hoy en esa tremenda transmisión celebrando pues 171 años de nacimiento de este bello distrito de Macaracas. Así que para todos los macaraqueños y para todas las personas que vienen a celebrar por acá hoy el desfile de carretas por las principales calles y avenidas de Macaracas, nuestro saludo sincero y saludos y bendiciones para todos. 2:09, 2:00 PM, acá les presento música de parte de Víctor Bernal, el hijo de la cumbia.
1: 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De Junior Muñoz, y que lleva por título No Quiero Sufrir Más.
2: Abro con este tema musical de parte del hijo de la cumbia, Víctor Bernal, el tema No Quiero Sufrir Más.

Oye, como no, tremendo clásico de parte de Víctor Bernal, el hijo de la cumbia. El tema No Quiero Sufrir Más. Esta es la 93.9 Radio Península, desde el corazón de Azuero, Macaracas. Llévatelo, Moch. Oye, para toda la gente chévere que a esta hora ya están buscando su puesto en las principales calles de Macaracas, por donde va a pasar el desfile típico hoy. Desfile de carretas transmitido por Radio Península, la mamá de Tarzán. La 93.9 y a través de nuestras redes sociales, @radiopenínsula.com. El hijo de la cumbia, Víctor Bernal.

Hay que mandarle saludito a Monagrillo, a la inquieta Sofi. ¿Cómo estás, Sofía? Gracias por la sintonía, Sofi. Mucha agua para allá en Monagrillo. La gente de monagrillo.com, gracias. Mi gente chévere del Guabo Mall están preparando una tremenda carreta hoy para el desfile aquí en Macaracas. Y me dicen por acá que la próxima reina infantil va a ser del Guabo Mall. Ah, oh.

Oye, un poco de salsa en este tema. Opa, vaya Víctor. Nuevo y diferente. Oye, ¿qué será en la vida de Marisol?

Oye, como era un tremendo tema musical de parte del hijo de la cumbia, Víctor Bernal, en el marco de fiesta de fundación de nuestro distrito. Así que vamos a continuar nosotros por acá con más de la bonita programación, aquí a través de Radio Península, desde el corazón de Azuero, Macaracas, para todo el ambiente musical de Panamá. Viene por acá, saludo para Mavis, por acá dice, hasta el sector de Las Tablas, que me está reportando la sintonía. Y vámonos con este tema. El archifamoso de San José, Las Tablas, Sulpiano Vergara, Las Estrellas de los Distinguidos de San José, y el tema que dice de esta manera. Por la superpotente de Panamá, Radio Península, Corazón Malvado.

Oye, cómo no, el archi famoso de San José en las tablas, Ulpiano Vergara, las estrellas de los distinguidos, a través de la superpotente de Panamá Radio Península, 2 de la tarde, 30 minutos. 2 de la tarde, 30 minutos. Pulpito Morroy por ahí. Saludos. Mi hermanazo, el Pulpito Monroy, Arquimedes Domínguez. Arquimedes Monroy Domínguez, sí señor. El hijo de la señora Seferina, el señor Medes.

0: ¡Va! ¡Ole!
1: Vamos con este tema bien bonito de parte del desaparecido pero nunca olvidado Dagoberto Chin Carrizo, el Viva Panamá. El tema Taole, 2:30 p.m. Les recuerdo que Radio Península estará transmitiendo hoy el desfile de carretas en conmemoración de los 171 años de fundación de nuestro distrito de Macaracas. Candy, saludos.

actor de la patria, Dagoberto Jim Carrizo. Catita, el Viva Panamá. Por la superpotente Radio Península 93.9. Vaya Eibar Cedeño.

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0: Atleta.
1: ¡Vámonos desde el Viva Panamá en Ocú!
2: ¡Campaña de amor!
3: Bueno, seguimos avanzando. Aparece Manuel Atiel y los consentidos. El tema titulado Campaña de amor. Dentro de poco estaremos en contacto con Carlos Beiser Santanach desde la plazoleta Víctor Julio Gutiérrez en la transmisión del sorteo de lotería para hoy domingo 13 de septiembre.

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Oye, como era un tremendo tema musical de parte de Manuela, tiene los consentidos. Ascanio, ojo, mi hermanito, ¿cómo está? Tremendo programa los domingos de 1 a 2 de la tarde. El compañero Ascanio, ojo, llevando siempre la diversión. Con todo el respeto, mi hermanito, saludo para usted.

Bueno, saludito para Raquelita por acá reportando la sintonía a través del 995-4214, la gente del Caño de Natá. ¡Opa! 3 de la tarde en punto, la 3 de la tarde en breve estaremos con Carlos Beiser Santanás desde el sorteo de Lotería Nacional de Beneficencia en Plazoleta Víctor Junio Gutiérrez, Panamá. Porque la suerte es loca y a cualquier puerta toca. Ascanio Ojo, mi hermanito, ¿cómo está? Disfrutando la programación de la 93.9 Radio Península, la mamá de Tarzán. Tremendo programa todos los domingos, Ascanio Ojo, felicidades. Con ese sentir a nuestra tierra, al campo y a nuestras tradiciones. Con Ascanio Ojo, todos los domingos de 1 a 2 de la tarde por Península. Y estamos celebrando el 171 años de fundación de Macaracas, hoy Ascanio, con desfile de carretas por aquí, por las principales calles de Macaracas. Después de 7 días aproximados consecutivos de alegría, de sabor, de reinado, de murga, de tamborito y de tantas cosas hermosas que Macaracas puede dar.

0: Ahora entonces con Carlitos Beiser Santanás a la transmisión del sorteo de Lotería Nacional. Adelante, Carlitos.
1: Gracias, Eibar. Muy buenas tardes, amados oyentes de la península. Le deseamos la mejor de la suerte hoy, domingo.
2: El hijo de Apá, nada más y nada menos que
1: 13 de septiembre de 2026. Ya jugó la primera cifra, el número 5, letra A. Pero tenemos que lo siguiente. Reciban un saludo cordial y la mejor de la suerte de parte de las autoridades de la Autoridad Nacional de Beneficencia en este sorteo que se realiza desde la Feria de Coclé en la ciudad de Penonomé, con motivo de los 171 aniversario de la fundación de la provincia. Está jugando por el sorteo en Penonomé, hoy, domingo 13 de septiembre de 2021. 26, número 5, la primera cifra, letra A. A nombre del colega Tomás Gicom, le saluda Carlos Benzel Santanach y le damos la mano de la suerte hoy domingo 13 de septiembre de 2026. También a nombre del colega y amigo Eva Cedeño, le damos suerte para todos los oyentes. Vamos con la segunda cifra de este primer premio, número 5. Letra A, vamos a la segunda cifra, girando el bombo de estar con 40 balotas sintéticas, 4 balotas por cada número. Recuerde, la suerte es loca y le toca a quien le toca. Así es la suerte. Vamos a ver cuál sería la segunda cifra. Vemos cómo gira el bombo de estar con 40 balotas sintéticas, 4 balotas por cada número. El gobernador de la provincia de Coclé ya hizo la mano, mete la mano a la niña. La niña Emma Alemán, sacando el primer premio. Y el gobernador de la provincia de Coclé, Irving González. Bueno, número 6, 56, la primera mitad, letra AC. Bueno, así es. La suerte es loca y le toca a quien le toca. Número 56, primera de vamos a ver cuál es la segunda cifra de este primer premio. 5, 6, 56, la primera me está ganando los billetes tomando $3 la fracción. Bueno, interviene la autoridad, el gobernador de la provincia de Coclé, Irving González, a nombre del director general de la Autoridad Nacional de Beneficencia, licenciado Isidro Carbonell Olmos, la subsecretaria general encargada, licenciada Mariela Llorel, la notaría primera de la provincia de Coclé, licenciada Marlene Franco, la representante del Ministerio de Comercio y Finanzas, Alexander Montenegro, los testigos son Yaremis Centeno y Melissa Picciotto. Bueno, los testigos, Mareni, Yarenis Centeno y Melissa Picciotto. Bueno, los niños, si no pasa acá, los premios son primer premio de la niña Emma Alemán, colegio, tiene 7 años de edad, cursa segundo grado, colegio Cabulla Arriba. Serifolio va a sacar la niña Samira Gómez, colegio Justino Arrocha Soberón. Está en primer grado y tiene 7 años de edad. Segundo premio acá, el niño Ángel Maizón. Tiene 7 años de edad, cursa el primer grado en el colegio Rogelio Robles. Y tercer premio acá, la niña Liliana Flores. Tiene 8 años de edad, cursa segundo grado en el colegio Justino Las Marías. Vamos a dar la tercera cifra. Es el número, vamos a ver, es el número 56, la primera mitad, letra AC. Vamos a ver si girando el bombo está con 40 balotas sintéticas. Y vamos a ver si la suerte le toca hoy a los amigos oyentes de Radio Península 93.9 FM. Radio Península La Grande, el que nos escucha. Vamos a ver si sigue llegando el bombo de estadio con 40 balotas sintéticas. Ahí está, vemos al gobernador de la provincia de Coclé, da la señal, mete la mano la niña Emma, se la entrega al gobernador de Coclé, le mete presión, le abre fácilmente el número. Es el número 3, número 3, 5, 6, 3, letra A, C, A. Bueno, 563 en los billetes, ya están dando $50 la persona de billete. Bueno, vamos a ver si la lotería tiene el número que tanto le digo a los compañeros que compren, ya que nosotros no hemos comprado billetes ni chance, pero deseamos siempre lo mejor de la suerte para todos los oyentes de Radio Península. 5, 6, 3. 5, 6, 3. Tres primeras cifras ganando en este momento 50 balboa. Recuerde que hoy los chances, si juega número alto, ahí le está pagando 14 más 28 sería $42. Vamos a ver cuál sería el número para que le pague $42 tercero chance con la decena del 30 ahí. Vamos a ver cuál es la cuarta cifra y la letra. Recuerda que hoy la serie del folio le está dando con la cuatro cifras, le está dando $17,000 total. Con la cuatro letras le está dando $6,000 adicional, o sea que ese billetito, si lo tiene una persona y tiene los cuatro números de la serie del folio y los números y la letra, se está ganando $23,000 en total. Vamos a ver, sigue girando el bombo de sale con 40 bolotas sintéticas. Cuatro números, letra A, B, C, D. Vamos a ver cuál sería la cuarta cifra. 5, 6, 3. 5, 6, 3. Bueno, donde estamos iba a caer un fuerte aguacero, sin embargo no cayó aquí, pero para el sector de San Miguelito y para el área del Canal de Panamá, por ahí se está viviendo fuerte. Vamos con la cuarta cifra en la mano del gobernador de Coclé, Irving González. Le mete presión, la abre fácilmente, es el número. Es el número, creo que escuché ese número, el 9, 5639, 5639, ganando en la fracción de billete $2,000, con la letra A, C, A, D, le está dando $6,000 adicional, se sumaría $8,000 en total. Por cortesía del amigo Tomás Gico, de Ibarceño, tenemos las aproximaciones y derivaciones de este primer premio así. Primera mitad, 56, ganan los billetes $3. La otra mitad, el 39, está ganando los billetes también $3. Las tres primeras cifras, el 5, 6, 3, está ganando $50. La última cifra, el 6, 3, 9, también gana $50. Termina su número 9 en los billetes, gana $1. En los chances, el 39 está ganando $14 con la letra A, C. Vamos a ver, le está dando esta letra, le está dando 28 adicional. El 28 adicional. Ahora sigue girando el Ámbora con 40 balotas sintéticas. Vamos a conocer cuál es la primera cifra de este primer premio. Y sobre todo, con la serie primero, primera serie y el folio, después la primera cifra de este segundo premio. Vamos a ver. 5, 6, 3, 9. Letra A, C, A, D. Letra A, C, A, D. Esa letra y el número 5639 está dando $8,000. Vamos con la serie. Ese número es el número. Vamos a ver la serie. La serie 19. 19 es la serie. 19 es la serie. Hoy no estamos allá, pero estamos viendo el tablero. Dice que el primer premio 56-39 quedó en Herrera. Así que suerte a los amigos Herdano para que les salga el folio si tienen la serie 19. Vamos a ver cuál sería el folio. Primer premio 5639, vendido en Panamá, en Herrera. Vamos a ver cuál es la cifra que corresponde al folio, donde estaría ganando esa persona $17,000 total, 2,000 de las cuatro cifras más 15,000 de la serie de folio, y si tiene la letra serían $23,000 total, estoy sumando demasiado, $23,000. Vamos a ver cuál sería el folio. Por lo menos Herrera está ganando 15 fracciones en este primer premio. No tenemos documento oficial para decirle cuánto se está ganando Herrera y si Los Santos también está ganando fracciones en este primer premio. Como la lotería juega en Perónome, no tenemos los documentos oficiales. Vamos a ver cuál es el número que corresponde al folio. Cuando la niña Samira Gómez, quien tiene 7 años de edad, cursa de primer grado en el colegio Justino Arrocha Soberón. Saque el folio o la balota del folio para conocer entonces dónde, bueno, no tenemos el documento oficial para indicarle en qué provincia queda esa serie 19. Vamos a ver cuál sería el folio. Ya salió el folio, es el número 9. Bueno, serie 19, folio 9, no sabemos dónde queda vendido ese billetito 5639, serie 19, folio 9. Ese billete gana $17,000, 2,000 de las cuatro cifras, más 15,000 de la serie de folio. Y si tienen la letra A, C, A, D, le suma 6,000, a los 17,000 sería $23,000. Pero lo importante es que si usted tiene chance 39, cámbielo en los locales de la lotería, no por cualquier lugar, porque no le van a dar lo que le está dando ese incentivo, que serían 28 más 14, $40 en total. Importante eso. Ahora vamos a ver, tenemos aquí que la Lotería Nacional de Beneficencia participó en la feria folclórica organizada por el Ministerio de Educación, donde los estudiantes experimentaron el proceso de extracción de balotas. El ministro de Educación, Ventura Vega, y su equipo de trabajo visitaron nuestro stand. Bueno, se refiere a la lotería. La presencia de la Lotería Nacional de Beneficencia es parte de su compromiso con la educación. Así es. Y recuerden que cuando nosotros compramos chance y billetes de la lotería, estamos aportando un granito de arena para que la lotería haga obra de beneficencia para el pueblo más humilde de este país, la familia más humilde de este país. Nosotros, los compradores de chance y billetes, aportamos un granito de arena. Bueno, estamos viendo el Banco Agirando con 40 balotas sintéticas. Estamos viendo aquí al amigo, el amigo que está haciendo girar el ánfora. Vamos a ver, el niño Ángel Maizón saca la balota, se entrega al gobernador de Cocle. Es el número uno, la primera cifra de este segundo premio, número uno. Primer premio 5639, serie 19, folio 9. No sabemos dónde se vende, pero tal vez dice que se vende el billete en Panamá, en Colón y en Herrera. No tenemos documento oficial, no podemos indicar en qué provincia se vende ese billetito 5639, serie 19, folio 9. Así es. Vamos a ver. Tenemos que el funcionario encargado es el amigo el amigo Rafael Torres, él encargó de girar el ánfora. Ahí está, ahora vemos cuando está girando el ánfora, se llama Rafael Torres. Bueno, primer premio 5639, serie 19, folio 9, letra A, C, A, D. Nuevamente repetimos, a nombre del colega Tomás Giscón, de El Barceleño, tenemos deliberaciones y aproximaciones de este primer premio así. La primera mitad del 56 está ganando los billetes $3. La otra mitad, el 39, también está ganando los billetes $3. La tres primera cifra, el 563, 566 está ganando $50. La última cifra, 639, el 139 gana también $50. Termina el número 9, los billetes gana $1. En los chances, el 39 está ganando $14 con la letra A, C, A, D. Le suma 28 a los 14, $40 en total. Bueno, segundo premio inicia con el número 1, y este segundo premio lo saca el niño Ángel Maizón. Él tiene 100 en edad, curso de primer grado en el colegio Rogelio Rubles. Vamos a ver cuál es la segunda cifra. Y tenemos que entrega donaciones, la Lotería Nacional de Beneficencia entregará más de 6.200 balboas en artículos de primera necesidad, beneficiando a más de 28 familias de la provincia de Coclé. Compra, gana y ayuda. La lotería sí paga. Pero luego el ánfora girando, el amigo Torre girando el ánfora. Vamos a ver cuando el niño Ángel Maizón mete su manito y saque la balota para conocer la segunda cifra de este segundo premio. Inicia con el número 1. Número 1 iniciando el segundo premio. Vamos a ver cuándo da la orden el gobernador de Coclé, Irving González. Vamos a ver cuál sería. Ya dio la orden el gobernador de Coclé, Irving González. Mete la mano al niño Ángel Maizón. Le entrega la balota al gobernador de Coclé. Le mete presión. La abre fácilmente. Es el número, así es, 17. El número 7, 17 en la primera mitad. 17 en la primera mitad de este segundo premio. Bueno, el número 7 juega por primera vez. Hasta el momento ha salido una sola vez. El 5, el 6, el 3, el 9, el 1 y el 7. Ausente se encuentra el 0, el 2, el 4 y el 8. Número que está ausente. Este billetito de ese 17, a veces lo compramos. Pero como no compramos ayer, no podemos comprar ni chance ni billete. Vamos a ver cuál sería la tercera cifra. Bueno, recordamos que el encuentro de banda 30 colegios entre públicos y privados participarán este 18 de octubre en el 28º Encuentro de Bandas Musicales Estudiantiles 2026. Son más de 25.000 en premios. Los esperamos. Vamos a ver. Bueno, son 30 colegios entre público y privado van a participar ese 18 de octubre en esa banda estudiantil y estaremos presentes en esa área viendo a los colegios desfilando. Vamos a ver quiénes serían los ganadores de ese fabuloso premio. Recuerden, hay $25,000 en premio. Vamos a ver cuál sería la tercera cifra. Bueno, sigue llegando el ánfora con 40 balotas sintéticas, 4 balotas por cada número. Vamos a ver. Ahí vemos al amigo Torres. Al amigo Torres. Bueno, ya dio la señal el gobernador de Coclé. Vemos al amigo Rafael Torres con esa cara así como que está cansado de tanto ir a la fuera. Vamos con la tercera cifra. Es el número 9179, ganando en estos momentos $20 la fracción de billete. Bueno, tenemos que el 39, primer premio. Ahora el 9 es la escena 90. La serie 19, folio 9, puro 9, Pero cuando el niño o la niña mete su maneto en el ánfora y saca una balota, nadie conoce qué número hay en esa balota. Solamente se conoce cuando el gobernador, la gobernadora o la persona está abriendo la balota y la abre, conocemos qué número hay dentro de esa balota. Y la suerte es loca y le toca a quien le toca. Eso es importante. La suerte es loca y le toca a quien le toca. Yo sé que hay momentos de buena suerte y momentos de mala suerte. En estos momentos hemos sacado conclusiones de que estamos en un periodo de mala suerte, porque no ganamos ni siquiera la última cifra de este primer premio. Eso quiere decir, conscientemente, estamos en periodo de mala suerte, pero también se debe a algunos o algunas personas que son sumamente envidiosos, mentirosos, y que le gusta envidiarle a uno y que te dan la mala suerte. Así es sencillo. Y esa conclusión la hemos sacado en base a los estudios que tenemos de primaria, donde aprendimos mucho en el Teatro Ancón. Estamos hablando de 1958. Vamos con la cuarta cifra. Mete la mano Ángel, el niño Ángel Maizón. Se la entrega al gobernador de Coclé. Le mete presión, la abre fácilmente. Es el número. Vamos a ver, el número 2, 1792. 1792 es el segundo premio completo, ganando la fracción de billete, $600 por fracción. Si tiene la letra A, C, A, D, esa letra le va a dar $3,000 adicional. A los 600 serían $3,600 en el segundo premio. Por cortesía de Radio Península, de Tomás Gicón, de Ibar Cedeño, tenemos de las 100 aproximaciones de este segundo premio así. Tres primeras cifras, 179, 179 gana $20 la fracción de billete. La última cifra, 792, gana también $20 la fracción de billete. Terminación 92, en los billetes está ganando $2. En los chances, el 92 está ganando $3 la fracción. Recuerden que el 1792, que gana $600, y si tiene la letra A, C, A, D, le suma 3,000, a los 600 son $3,600. Mucho cuidado cuando usted observa el billete. Si tiene la letra, coja la cosa con calma y vaya con mucho cuidado a la lotería y cambie su premio. Así es sencillo, igual que los chances 39 con la letra, eso le da $42, el precio de chance 39 con la cuatro letra. La primera cifra del tercer premio es el número 5. Número 5 es la primera cifra del segundo premio. Bueno, hasta el momento solamente había repetido el número 9, ahora el 5, una sola vez el 6, el 3, el 1, el 7 y el 2. Ausente se encuentra el 0, el 4 y el 8. Así es, 0, 4 y 8. Ese número es importante, le estoy diciendo lo siguiente, es importante ese número que yo pensé que iba a salir hoy, pero si no está saliendo, eso me indica que muy pronto va para el primer premio. Primer premio 5639, serie 19, folio 9, letra A, C, A, D. Segundo premio 1792. Recuerden que este es el billetito, el 1792 está ganando $600 con la letra A, C, A, D, que suma 3,000 a los 600, son $3,600. Y recuerden que el 5632 gana $2,000 con la letra A, C, A, D, le suma 6,000 a los 2,000, son $8,000. Pero si usted tiene la serie del folio, súmele $15,000 adicional. Eso sería en total $23,000 en total. Si tienes la cuarta cifra, la serie del folio, sería $17,000 en total. Vamos con la segunda cifra de este tercer premio. Cuando en este momento la niña Liliana Flores sacó la bolsa de la serie del gobernador, es el número el 5, que repite por tercera vez hoy, domingo 13 de septiembre de 2026. 55 la primera mitad de este tercer premio. Por esta oportunidad, saca el tercer premio la niña Liliana Flores. Ella tiene 8 años de edad, cursa el segundo grado en el colegio Justino o Justina Las Marías. Ahora vamos a ver, colegio Justino Las Marías, que va a ser la niña Liliana Flores. 8 años de edad, cursa el segundo grado. Vamos con la tercera cifra. Pero tenemos que hasta el momento el 5 repetido 3 veces, el 9 2 veces, una sola vez el 6, el 3, el 1, el 7 y el 2. Por el momento ausente, el 0, el 4 y el 8. Número que están ausentes en este momento. Vamos con la tercera cifra. Cuando dé la orden el gobernador de Cochlea, Irving González. Vamos a ver, ya doy la orden. Mete la mano en la línea Liliana. Liliana Flores, le entra la otra del gobernador de Cochlea, le mete presión, le abre fácilmente, es el número 9, otra vez 9 que juega por tercera vez, 5-5-9, ganando en este momento en los billetes $10 la fracción. Bueno, solamente he repetido el 5 y el 9 3 veces, una sola vez, el 6, el 3, el 1 y el 2 por el momento. Bueno, así es la suerte. Tenemos que el encuentro de banda, 30 colegios entre públicos y privados, van a participar este 18 de octubre en el 28º encuentro de bandas musicales estudiantiles 2026. Son más de 25,000 en premios. Los esperamos. Les recordamos que los compradores se tienen que ir a la caja de pago de la Lotería Nacional de Beneficencia, la cual está abierta durante los días de sorteo hasta las 4:30 de la tarde a nivel nacional. Los esperamos para que hagan efectivo sus premios. Da la señal del gobierno de Cochlea, Irving González mete la mano en la niña Liliana, le entrega la balota al gobernador, y es el número, vamos a ver, es el número 5, que repite por cuarta vez. Bueno, a nombre del colega Tomás Gico, de el amigo Eibar Cedeño, de Barrio Península, tenemos diversiones aproximaciones del tercer premio así. El primero cifra, el 559, 559 está ganando en los billetes $10. La última cifra, el 595, 595 gana también $10 en los billetes. Terminación 95 en los billetes gana $1. En los chances, el 95 está ganando $2 la pasión. Recuerden que el 5595 está ganando en los billetes, gana $300 con la letra A, C, A, D, le suma 1,000 a los 300, serían $1,300. El billetito 5595, letra A, C, A, D. Así de sencillo. Repartimos los premios. Primer premio 5639, 5639, serie 19, folio 9. Letra A, C, A, D. Segundo premio, 1792. Tercer premio, 5595, es el tercer premio. Bueno, esperemos que los amigos de Península, los Santos Herrera, estén ganando en los tres premios. Esa es la suerte que yo siempre le deseo a los amigos de Península, que siempre están en sintonía en los 93.9 FM. La grande, el que nos escucha, nos escucha. A nombre del colega Tomayico, del amigo El Oceano, se despide Carlos Becer Santana. Nos vemos el próximo miércoles en la Plaza de la Docilla. Adelante, Iván. Buenas tardes.
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Bueno, mis amigos, vamos avanzando. Aparece el paradigma musical, mi quito Sáez. El sentimiento interiorano a través de la superpotente Radio Península, la radio de nuestra gente. El tema titulado Amor Callado.

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0: momento se veía en vivo y a todo color, mi hermano Víctor Salazar, el inicio de lo que es este maravilloso desfile. Vamos a aprovechar, colega, para hablar con el señor alcalde Eliezer Cortés. Una alegría impresionante, un tremendo ambiente que se vive en Macaraca. Tocayo, Eliezer Cortés, iniciando el desfile, ¿cómo se siente?
1: Bueno, me siento sumamente contento por todo el apoyo que nos está dando el público en general para la fundación de nuestro distrito en los 171 años de fundación. Creo que lo que le ofrecemos a todos los visitantes es la seguridad, la alegría del pueblo macaraqueño, que siempre sabemos hacer las cosas para divertirnos sanamente. Así que yo los invito a todos los que han llegado hasta acá, que por favor tengan un poquito de paciencia, que la lluvia es buena, pero nos atrasó un poquito, pero ahí estamos, tratando de que el desfile llegue a su final en buena lid y todos gocemos y veamos el desfile.
0: No va a llegar con este clima y esta alegría que hay aquí en Macaraca, todo va a salir bien. Colega Víctor, tenemos en vivo y a todo color, a través de Radio Península, al señor alcalde Eliezer Cortés.
2: Colega, compañero Eliezer Rodríguez, señor alcalde Eliezer Cortés, 171 aniversario fundado el distrito de Macaraca, y para hoy es el cierre de la ciudad. Entonces, señor Eliezer, señor alcalde.
1: Sí, hombre, hoy cerramos con este gran desfile, que tú ves que Macaraca se queda chiquito con la cantidad de público que tenemos hoy aquí en Macaraca. Nos sentimos contentos en nuestros tres periodos que hemos hecho de ser alcalde aquí en este distrito. Siempre estoy agradecido con mi pueblo, que me ha dado la oportunidad de poder hacerles algo, de brindarles para que puedan gozar lo que es las tradiciones de nuestro distrito.
2: Bueno, señor alcalde Eliezer Cortés, nos complace muchísimo el saber que hay datos tan importantes de este pujante distrito de Macaracas. Compañero, colega, Eliezer, por acá tenemos a un abanderado de esta actividad.
0: Un abanderado especial, el amigo Leoni Castro. Leoni Castro, bienvenido a este maravilloso desfile, desfile típico a través de Radio Península. ¿Cómo se siente usted al tener el honor de llevar esa bandera?
3: Muchas gracias al pueblo Macaracas y al comité del 12 de septiembre por escoger a un hombre del pueblo, a Leoni Castro. Para mí es un orgullo, es un placer ser el abanderado de este pueblo.
0: Okay, perfecto. Leoni, te felicitamos enormemente, Leoni. Conversamos con el alcalde, de veras que muy contento de ver tanto público, tanta gente buena que viene a apreciar nuestras bellas costumbres y tradiciones. Y es un honor para usted, definitivamente.
3: Es orgullo grande, grande. Me siento muy, muy orgulloso de ser el abanderado del desfile de carreta un 12 de septiembre en Macaraca. Es para mí un gran honor.
0: Un saludo para todos los oyentes de Radio Península, la gente de Macaraca y a nivel nacional.
3: Un saludo cordialísimo para toda la emisora que yo he querido toda la vida. Radio Península en Macaraca es la primera emisora que yo empecé a escuchar. Y tuve a los 8 años una participación de la escuela donde yo estaba en Macaraca. La dirigía el maestro Abel Domínguez.
0: Qué impresionante, colega Víctor Salazar.
2: Oh, estimado abanderado, una gran distinción cuando un pueblo como Macaracas escoge a una persona como usted para que sea el que lleve consigo empuñada una bandera que identifica a este gran pueblo. Hoy es el último día de fiesta.
3: Mucho, mucho, mucho, un orgullo muy grandísimo, grandísimo ser el abanderado del 12 de septiembre en Macaracas. Muchas personas tienen el deseo, pero no son escogidas. Exactamente es lo que yo digo. Para mí es un honor y tengo que acabar la charla afuera porque estoy cansado.
2: ¿Cómo no, amigo? Placer para nosotros. Selecta audiencia de Radio Península en el territorio panameño, con su equipo instalado en su patria chica Macaracas. Hoy estamos festejando 171 aniversario de fundada esta bella ciudad acaraqueña. Hay gran cantidad de público. Vemos el inicio de esta fiesta, lo que es el recorrido del desfile típico por las principales calles. Ya entrevistamos al abanderado, al señor alcalde, y visualizamos parte de lo que tiene este gran desfile. Hay gran cantidad de carretas, vemos a una danza de diablicos, también ya participó, escuchábamos a una gran murga. Ahora vamos a acercarnos a una de las carretas, por decirlo así, en otras palabras, para presenciar qué nos tienen allí la reina, sus acompañantes, esa comitiva, esa delegación, encabezando este majestuoso desfile típico en la ciudad de Macaracas, provincia de Los Santos, República de Panamá. A través de Radio Península, la superpotente, ya el abanderado, como quien dice, despega e inicia la actividad del desfile. Ahora, por ahí se nos acerca entonces a este punto una de las carretas con una hermosa reina, sus acompañantes. Hay una danza de diablicos que también está por delante de la carreta de la reina. Así que aquí nos llevaremos muy buena impresión. Viviremos, compartiremos este domingo 13 de septiembre 2026. Hay una banderada del Mogollón de Macanacas, María Peralta, una hermosa banderada, la cual obviamente está haciendo acto de presencia. ¿Cómo no? Con mucho gusto, la gente del Mogollón de Macanacas. Ok, vamos por acá a través de Radio Península, la abanderada María Peralta del Mogollón de Macanacas, una flor que engrandece y embellece el jardín macaraqueño. ¿Qué nos trae para esa audiencia de Península? ¿Qué hay para hoy?
4: Señor, ¿cómo está? Muy feliz y muy contenta de estar acá participando. De verdad que resaltemos las costumbres y tradiciones de nuestro distrito. Es algo muy, muy lindo. De verdad que me siento demasiado contenta y afortunada de ser del Mogollón.
2: Wow, no es para menos. Una hermosa flor que camina. Ok, ahí está la abanderada del Mogollón de Macaracas, María Peralta, que está dando inicio al majestuoso desfile de carretas en esta bella comunidad macaraqueña hoy, domingo 13 de septiembre 2026. La reina del sector, la tierra de Mogollón de Macaracas, María Peralta. Una hermosa dama que obviamente le acompaña, una nutrida delegación. Macaracas tiene muchos corregimientos y obviamente nos parece a nosotros que cada pueblo se identifica con esta festividad. Ahí está la murga, que alegra esta hermosa fiesta. No puede faltar la murga, parte de los atractivos de este 171 aniversario del fundado del distrito macaraqueño en la provincia de Los Santos, República de Panamá. Península, la superpotente. Los otros colegas están en otro punto también, para desde allá describir parte de lo que estarán observando en el transcurso de este bello día. Vemos, ya comentamos, una danza de diablicos que también forman parte de esta hermosa actividad. La costumbre, tradiciones, se hace sentir el folclore nacional panameño. Y cuando hay una fiesta como esta, obviamente, se atrae a esa gran cantidad de público, diferentes generaciones, para que puedan empaparse de lo que realmente tiene la campiña interiorana, la carreta con sus bueyes, su yunta de bueyes, y no es fácil, pero hay que hacerlo realmente. Eso nos complace a nosotros, el podernos adentrar a una fiesta como esta hoy, acá en el pujante pueblo macaraqueño. Ahí escuchamos esa música galera, un tamborito tremendo, música de acordeón. Ahí está parte de las actividades que prevalecen en esta hermosa tierra macaraqueña. Entrevistamos al señor alcalde, o sea que feliz, contento, todo se ha llevado de una manera muy especial, en la cual hasta la naturaleza ha ofrecido parte de sí misma, porque ahora tempranas, a eso de las 2 de la tarde aproximadamente, una leve llovizna, como quien dice, para aplacar el polvo. Tenemos una tarde nublada nada más, pero eso refresca el ambiente, agrada muchísimo. El astro rey se ocultó, así que vamos a disfrutar en grande esta celebración 171 aniversario. La gente del Cedro de Macaracas, una delegación del Cedro de Macaracas. Yo decía al principio, cabe destacar el corregimiento del Cedro de Macaracas. Se está identificando también porque Macaracas es un distrito que tiene diferentes corregimientos y cada uno de ellos se identifica con esta festividad folclórica, campesina, alusiva, obviamente, haciéndole honor al hombre del campo, a la mujer campesina, a todos aquellos que de una u otra manera han hecho posible el que hoy día subsistan estas generaciones que tenemos presentes. Y nosotros seremos el futuro nosotros estamos garantizando el futuro a las nuevas generaciones que estarán secundando. Ahí está, el hermoso grito y canto del tamborito panameño. La delegación del CEDRA de Macaraca, buenas, felicitaciones sinceramente por estar participando en esta hermosa fiesta campesina 2026. Aquí estamos compartiendo esa alegría del pueblo de Macaracas. Escuchamos uno de los hermosos cantos, un tamborito tremendo que se identifica con esta celebración. Señor Carlos González, vamos a entrevistarle por acá a este caballero que también forma parte de esta fiesta campesina, de esta celebración 171 aniversario. ¿Okay? Por acá entonces, vamos a esperar que el señor Carlos, ahí termine. Señor Carlos González, honorable de Macaracas, ¿cómo se siente en esta celebración 171 aniversario de Macaracas? Honorable Carlos González.
5: Bueno, primeramente gracias a Radio Península por esta cobertura especial y llegar a conocer lo que hacemos aquí en Macaracas tratando de conservar nuestras costumbres y tradiciones. De verdad que como presidente del Comité y Autoridad Local del Corregimiento nos sentimos muy contentos por el programa que se ha hecho en estos 171 años, ha sido muy gustado por la gente. Así que los que no han llegado a Macaracas todavía tienen oportunidad, que acaba de empezar el desfile de carreta.
2: Hoy es el último día de fiesta. ¿Qué hay para hoy, honorable?
5: Bueno, hoy una vez que termine el desfile de carreta, tenemos baile gratis con Nenito Vargas en el parque de Calabajo.
2: En otras palabras, a puertas abiertas para el público.
5: A puertas abiertas.
2: Vámonos, honorable representante. Gracias por esas palabras para la audiencia de Radio Península en todo el territorio nacional, todo nuestro bello y hermoso Panamá. Ahí está el canto del tamborito que forma parte de esta fiesta.
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2: Excelente audiencia de Radio Península, la superpotente de Panamá. Hacemos entrevistas, escuchamos parte de la música, la cual nos relaja en esta ocasión donde estamos viviendo. Bueno, honorable Chico García, de la tierra de Macaracas, de Chupá, ok. Para la audiencia de Radio Península, ¿cómo se siente en esta celebración de esta buena fiesta?
7: Estamos muy alegres celebrando 271 años de fundación del distrito de Macaracas. Aquí tenemos una carreta que viene con tamboritos, acordeones, y todos vamos a disfrutar alegremente esta fundación de nuestro distrito. Muchas gracias.
2: Bueno, la asesora, felicitaciones, honorable, del corregimiento de Chupá de Macaracas. Macaracas es un distrito, reitero, que tiene muchos corregimientos y cada uno de ellos se identifica. Aquí está la delegación de Chupá de Macaracas, una gran delegación, una buena comitiva, y por algo tenemos el éxito en esta buena festividad. Eso que lo que escuchamos en los campos son parte de las cosas buenas que tenemos desde ya para que el pueblo macaraqueño, visitantes, puedan relajarse, escuchar cosas que realmente agradan a los que apreciamos las costumbres, las tradiciones de una gran comunidad macaraqueña en la provincia de Los Santos. ¿Okay? Ya después de recoger algunas impresiones en esta ocasión, vamos entonces al punto número 2. Allá con los colegas Aybar, ¿sí? vamos a llegar allá con colegas, compañero Lesser.
8: ¿Cómo no, Víctor? Gracias, Víctor. Hemos tenido la oportunidad de conversar con los honorables, con el alcalde Eliezer Cortés. Ha enviado ese saludo especial a todos los oyentes de Radio Península. Luego hemos tenido la oportunidad de conversar con el honorable representante de Macaracas Cabecera, el honorable Carlos González, y luego hemos conversado con el honorable el Chupá de Macaraca, nuestro amigo Chito García, ambos todos sumamente contentos en la sintonía de Radio Península, de la cantidad de público que se encuentra aquí en Macaraca, colega Víctor.
2: Bueno, ya nos comentó el honorable representante que culminado el desfile, entonces hay un tremendo sarao bailable con Nenito Vargas, todo a puertas abiertas. Indicativo esto de que las autoridades de este bello distrito macaraqueño y todos los vecinos quieren darle la oportunidad al visitante, a cada una de las personas que de una u otra manera se hacen presente en esta gran celebración, 171 aniversario de fundado el distrito macaraqueño. Hoy es domingo 13 de septiembre y parece una feria, la multitud que la acompaña. Aquí está el canto, el tamborito, que nos gusta a los buenos panameños. Radio Península, la superpotente de Panamá. Está la buena música, el acordeón.
8: Vamos ya, Víctor, vamos a escuchar el ambiente característico que llevan estas grandes agrupaciones en vivo y a todo color desde Macaraca, celebrando los 171 años de fundación. ¡Qué alegría, qué ambiente! Vamos a escuchar ese tremendo repertorio, esa alegría que se vive acá en Macaracas.

0: está colega Víctor Salazara, que viste Cuenca en vivo y a todo color, desde Macaranga. De veras que un fin de semana diferente, un fin de semana extraordinario, Víctor.
1: Escuchando alegría del tamborito. El tamborito es una de las facetas del folclore nacional panameño. Y aquí, en esta celebración 271 aniversario, tenemos los equipos.

0: histórica audiencia de Radio Televisiva, la Ciudad Potente de Panamá, directamente desde el pleno centro del distrito macaraqueño, en esta celebración del 171 aniversario. Hoy domingo 13 de septiembre, 2026, una multitud grandiosa que hace posible tener un evento con aspecto ferial, podríamos denominarlo así, debido a la gran cantidad de banderados, de carretas, en fin, muchas delegaciones que de una u otra manera se hacen sentir, porque es muy importantísimo el que se pueda festejar en grande y darle la oportunidad al público visitante de que se lleven el concepto de que aquí en Macaracas se cultiva, se vive las costumbres y tradiciones. Un pueblo que permite a sus visitantes el que se pueda disfrutar en familia, que está el papá, la mamá, los niños, el abuelo, la abuela, tío, tía, en fin, toda una gran familia para celebrar una vez más. Y con el señor alcalde cortesía, el señor alcalde Eliezer Cortés, el señor alcalde patrocina la transmisión por la superpotente de Panamá, Radio Península. Bueno, hoy tenemos el honor de escuchar las impresiones del honorable diputado Ronald de Gracia, que también aprecia, quiere a Macaracas, a toda la provincia de Los Santos, a todo Panamá. Honorable Ronald, ¿cómo se siente? ¿Cómo ve el ambiente para esta fecha?
1: Bueno, muy buenas tardes. Primero que nada, agradecerle a Dios por permitirme otro año estar aquí en mi pueblo. Y invito a toda la gente de Azuero a que se acerque a Macaracas. Un desfile hermoso, bonito, un buen clima hoy. No va a haber lluvia y los esperamos. La verdad que 171 años de aniversario como distrito, para nosotros es muy importante. Este gran pueblo que ha dado gente tan buena y tan valiosa para nuestro país. Así que cordialmente invitados a todos a través de Radio Península.
0: Macaracas es un pueblo que tiene gente profesionales en todas las materias de diferentes ramas. El honorable diputado, por ejemplo, macaraqueño, obviamente desde la ciudad capital, desde la asamblea, desde allá gestiona para beneficiar a todo Macaracas, a todo Panamá. Honorable.
1: Así mismo, Dios nos dio la gran oportunidad en este quinquenio de ser la voz de todos ustedes y estamos en eso, en trabajar, en traer obras, porque de verdad que duele decirlo, porque éramos un circuito olvidado y eso se acabó. Aquí fuimos a trabajar y a hacer las cosas bien, a traer los proyectos que necesita nuestra gente, nuestros productores, nuestros campesinos, nuestra niñez. Así que seguimos trabajando, hermano, nos quedan todavía 3 largos años y estamos en eso.
0: Siempre la orden del pueblo macaracaño, honorable.
1: Totalmente. Saludo a mi gente de Macaracas, se les quiere mucho.
2: Y en especial un saludo para todos los oyentes de Radio Península.
1: Así mismo, toda esa gente de Radio Península, que es la emisora nuestra, la emisora de nuestro pueblo y la emisora que la gente nuestra le gusta escuchar. Así que los espero acá en Macaracas a todos. Saludos.
0: Bueno, gracias, honorable, por esas palabras atinadas, destacando la gran importancia como del círculo político hoy, que está por acá como persona también. Es una buena manera de identificarse con un pueblo cuando se lleva consigo una vestimenta que identifica al campesino, demostrando que realmente hay un gran aprecio para con esa gente que labora arduamente día tras día en el campo, la finca, en beneficio de toda la comunidad. Y hoy el pueblo de Macaracas vistiendo sus galas, presentando este majestuoso desfile típico por las principales calles. Ha iniciado apenas, hay gran cantidad de carretas, algunas delegaciones que también a través de danzas se identifican, algunos tamboritos, en fin, parte de los atractivos que se estarán dando en esta ocasión. Ese público acostado en las aceras de la vía principal, esto nos permite, como quien dice, han hecho una calle de honor para todos los que están desfilando en esta ocasión. Vamos acercándonos al punto de transmisión número 2.
2: Vamos a darle pase a nuestro gran amigo, colega, mi hermanazo el Pulpito. Vamos a darle pase momentáneamente para entonces ir al punto principal, al punto número 2, donde estamos ubicados, donde está el equipo de transmisión para una mejor calidad todavía de sonido. Así que, compadre Pulpito, en contados minutos estamos nuevamente con todos los oyentes de Radio Península. Adelante, Pulpito.

0: Bien, hola, oyentes de la superpotente de Panamá Radio Península. Ya tengo por acá a los colegas. Están en el punto de transmisión allá en la Plaza Pública de Macaracas para llevarles todas las incidencias del desfile típico de carretas en la celebración de los 171 años de fundación de nuestro distrito Macaracas. Así que a los colegas les decimos, ¡adelante!
1: Radio Península, colega Víctor Salazar. Vamos entonces, Víctor, en el punto número 2. Vamos a aprovechar, colega, para dar de manera muy especial, colega Víctor Salazar, estos anuncios interesantes que... Oye, por acá hay uno apellido Rodríguez, de los buenos también, ¿eh? Y Ramiro es de los buenos también, Ramiro, más o menos. Oye, saludos especiales a todos los oyentes, definitivamente que sí, nosotros estamos ubicados acá en Macaracas. Hemos venido a darle cobertura a esta maravillosa oportunidad que nos ocupa en la fecha de hoy, lo que es la celebración de los 171 años de fundación de este bello distrito de Macaracas. Así que vamos a estar dándole esta señal de... del país de una manera muy transparente pueda también vivir, disfrutar de estas bellas costumbres y tradiciones que se viven acá en el área de Macaracas, colega Víctor Salazar, Radio Península, esta poderosa señal 93.9, hoy originando acá donde estamos ubicados, esta señal que vamos a difundir gracias al honorable representante Carlos González del bello corregimiento de Macaracas, cabecera, que saluda también de manera muy especial a todos los presentes, a esta gran cantidad de público, a todos los oyentes, a lo largo y ancho de todo el territorio nacional, con el doctor Salazar.
2: Bueno, nos complace muchísimo, colega José Rodríguez, poder estar compartiendo con el pueblo Macaracas una gran celebración de su 171 aniversario fundado este bello pueblo. Obviamente hoy, domingo 13 de septiembre, se cumplimenta o se culmina esta gran celebración y por lo tanto pues se ha hecho el programa en el cual se da a hora de las 5 de la tarde el inicio por las principales calles de esta gran comunidad. Ya arrancó una de las delegaciones que había sido invitada a participar. Mucho corregimiento, se hacen presentes con sus carretas, algún tipo de danza, por decirlo, tamborito también, en fin, aquellas cosas o costumbres que identifican al hombre de la campiña interiorana, que aquí está Macaracas como un pueblo que acoge a todos sus visitantes.
1: Colega Víctor, en medio de los fuegos artificiales, de esta alegría, cualquier cantidad de público, Radio Península 93.9 FM Estéreo, queremos destacar también la ardua participación.

0: organización del Comité 12 de Septiembre, fiesta de fundación de desde el 1 de septiembre, 13 de septiembre, colega Víctor Salazar, que nos destacara esa gran participación de ellos. Sé que un día como hoy, domingo 13, ya debe estar un poco agotado, pero la alegría es sumamente desbordante, lo que se vive acá en Macaracas, un desfile impresionante, la cantidad de público que nosotros logramos visualizar, público por doquier, la juventud, la niñez, personas adultas, aquí hay público de todas las edades, por nuestro Panamá, definitivamente un país lleno de muchas costumbres y tradiciones, definitivamente que sí. Queremos recordarle que una vez finalice el desfile, estaremos con la participación de Nenito Vargas, la maquinaria Plumas Negras, así que el saludo especial, uno de los patrocinadores, colega Víctor Salazar, la José, de que nuestro amigo Leo Cano salude a los oyentes de Radio Península.
1: 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El amigo Cano, identificado con el pueblo macaraqueño en esta celebración.
0: Víctor, y te voy a decir, identificado con el pueblo macaraqueño es un Macaraca, compadre.
1: Vamos a ver qué impresión tienes en cuanto a lo que vivimos, compartimos, para que el oyente se percate que no solamente nosotros vamos a decir
2: buenas tardes, un placer estar aquí en Macaracas, un desfile muy hermoso que se celebra aquí, algo autóctono, que la carreta es una belleza, así que un placer con la gente aquí en Península y Radio Escucha. Les saluda Leo Cano, saludarles, y aquí estamos, fiesta de Macaraca, fiesta de la gente de Fundación del Distrito.
0: Leo, un saludo especial para toda esa clientela que desde las 4 de la madrugada visita al restaurante José Morial, los más ricos desayunos, luego nos visitan posteriormente a las 11 de la mañana de gallina de patio, y luego como a la 1:30 van por esos chicharrones, hermano. 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
2: 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Y bueno, salimos hoy de Totí a las 7:30 y llegamos a la 1 para estar acá en este desfile, muy orgullosamente macaraqueños.
0: Así mismo, Leo, te felicito, mi hermano. Gracias a la gente del restaurante José Eibar. Para que saludes también en vivo y a todo color a un patrocinador que siempre nos apoya, que siempre está con Radio Península en las coberturas en vivo, en los programas, y definitivamente que estamos orgullosos de Leo Cano.
1: Cómo no, colega. Alíese Rodríguez, por acá Víctor Salazar a carga, hermano. 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

0: Honduras. Tenemos los principales. Hay gente en todas las diferentes calles de esta gran comunidad. Debido a esa invitación que se les hizo llegar en días posteriores, hoy se termina la actividad, pero eso sí, con el complemento del gran técnico, y vendremos entonces con el tremendo sarao bailable con Nanito Vargas y la maquinaria Plumas Negras. Sobre todo, el sarao bailable a puertas abiertas, que es muy importante también destacar ese detalle, ya que el comité 12 de septiembre de Macaracas ha hecho todo lo humanamente posible por brindarle al visitante diferentes atractivos para que tengan esa regalía. Y hoy que estamos despidiendo las vacaciones de los estudiantes, que estarán dando inicio a labores estudiantiles para mañana lunes, así que hoy es el último día de vacaciones de estos estudiantes, y obviamente aprovechamos al máximo esta gran celebración. Ahí escuchamos al fondo los fuegos de artificio, la tarde nublada, por cierto, como si hubiesen puesto un paraguas para que nadie tenga preocupación de que vaya a venir la lluvia. Ramiro, la gente también macaraqueña se hace anfitriona de la fiesta de 171 aniversario. Mucho que ver, mucho que presenciar, mucho que comentar. Colega Ramiro, está súper potente.
1: Como la radio de nuestra gente está identificándose siempre con nuestro folclore, nuestras tradiciones, nuestras costumbres, acá en compañía del colega Eliezer Rodríguez, estamos en el centro de la diversión, el centro de las grandes culturas y tradiciones de nuestro pueblo de Macaracas. La bienvenida a esta inmensa y selecta concurrencia que hoy dice presente una vez más la fundación del distrito de Macaracas. Dice nuestro colega Víctor, son cientos de vida a todo este público que viene a disfrutar, que viene a celebrar con nosotros. Para invitar al próximo encuentro folclórico al cierre a celebrar aquí en la plaza. Presentaciones públicas, muchos concursos, mucha tradición. También los quiero invitar para que vayan formando parte del evento. Punta de Empalada, ahí va a estar tocando nuestro gran amigo, hermano Ian Javier Peralta y los galanes Macaracas. Nenito Vargas y la maquinaria Plumas Negras. Así que seguimos acá. Saludos especiales para todos los amigos y amigas que siguen llegando a Caracas.
2: Como no, gracias, colega Ramiro Rodríguez. Vamos entonces también a recordarle que llegamos gracias al honorable representante Gilberto Rodríguez, del bello corregimiento villano de Piedra de Macaracas. Hace poco se llevaron a cabo también las festividades allá en honor a Santa Rosa de Lima, una actividad muy concurrida también, muy grande, muy especial, donde Radio Provincia, Radio Península también tuvo una gran participación. Así que Radio Península siempre dando esa gran cobertura, dando ese gran respaldo a todos estos eventos. Así que gracias al honorable Gilberto Rodríguez, del bello corregimiento de Llano de Piedra de Macaracas, colega Víctor, otro de los patrocinadores.
0: Bueno, buenas allí, destacando también otro detalle importantísimo a nombre del señor alcalde de Macaracas, Eliezer Cortés. A todo este gran pueblo, por ese buen comportamiento que han tenido, la atención para con los visitantes, de manera que Macaracas queda muy bien representada por todo aquello que será ofrecido a quienes están de visita en esta ocasión. Hoy, último día, el desfile típico se lleva a cabo por las principales calles. Mucho que presenciar, hay que visualizar, hay que inculcarle parte de la cultura del pueblo panameño a estas nuevas generaciones. Esta es parte también de la educación que se le debe dar a la juventud, a las nuevas generaciones. Hoy poder presenciar, visualizar, escuchar las cosas que han hecho grande al hombre de la campiña interurbana, a la dama campesina, a todos aquellos que obviamente formamos parte de esta cultura interiorana y Macaracas, un distrito que se caracteriza por tener toda tradición, costumbre para una nación realmente como la nuestra. Bueno, entonces, obviamente, no hay que preocuparse por traer comida acá. Hay muchos puestos a la venta de productos para el consumo, que con mucho gusto quienes preparan esto alimentos, obviamente, tienen el cuidado y están certificados por el Ministerio de Salud para que puedan ofrecer sus servicios y atenciones en cuanto a la preparación, el expendio del producto que usted debe consumir para su respectiva alimentación. Por parte del señor alcalde nos indicó que todo ha sido previamente consultado para que tengamos un día placentero, compartido, con todos los requisitos, los atractivos e indispensables de esta fiesta, 171 aniversario de fundado el pueblo o distrito macaraqueño. Los diferentes corregimientos, colega Álvar, se manifiestan, traen sus carretas, sus delegaciones. Una de las cosas que les caracteriza, está muy bien esa ahí, para hacer posible el éxito de esta partida. Álvar, nos comenta entonces, colega, por Península, la superpotente.
3: Como no, colega Víctor Salazar Cárraga, a través de la superpotente de Panamá Radio Península, 93.9 FM, la emisora de nuestra gente, celebrando los 171 años de fundación del distrito de Macaracas. Tremenda celebración, y las delegaciones de carreta por acá, resaltando las tradiciones y costumbres de nuestros pueblos. Saludos a todos los oyentes que a esta hora están en toda sintonía con la señal de Radio Península, y el amigo Rudy Cárdenas, los amigos también del Grupo Moreno de la Villa de los Santos, están en toda sintonía. El Grupo Moreno construye contigo en plomería, electricidad y mucho más, ya lo saben. Ahí están los amigos del Grupo Moreno, mi amigo Rudy Cárdenas, en total sintonía. También los amigos de Melo, compañía Macaracas, todo el personal de Melo en Macaracas. El amigo Juni Moreno, también le pone por acá la sintonía. Mi hermanazo Juni Moreno, la gente que ven con todo. San Sebastián, vamos a Jalín Marisol, a Colorado, Santo Domingo, 24 de enero. Ahí habrá Murga, Corrí en Monte Toros, excelente cantadera. Lili Samaniego, está Raquel de Castillo y a mí Puñoz, a Atanasio, en tremendo colega de Bernal, invita el amigo Dios de León, el amigo Israel Moreno, en la fiesta patronal de San Sebastián, en el Jardín Marisol, en la tierra de la Colorada de los Santos, hermanos. Tremendo evento, hoy tenemos con la señal de Radio Península, la superpotente de Panamá, y también por acá con mucha alegría, queremos invitarlos a que acompañen a la amiga Anaís en su primera presentación, ya lo saben, como la reina infantil de las festividades 2027 en el distrito de Macaracas. Anaís nos espera, así que estamos esperando por ahí también su delegación, la amiga Anaís, que es la reina infantil 2027. Arriba del esposo, ya lo saben, cumpleaños de Derek Jesús Tello, Javier Lilet, en la calle Arriba del Pozo, en 2027. De la Liga de Chutrey, ese tremendo evento, no te pierdas, hermano. Allá en el cumpleaños de por acá, de Jesús Tello, Javier Lilet, en la calle Arriba del Pozo, el día 27, domingo 27, en septiembre se espera este evento festivo, hermano. No, avanzamos con la señal de Radio Península, 93.9 FM, la emisora de nuestra gente. Estamos en vivo en espera del desfile típico, por acá resaltando las tradiciones. Están en toda la sintonía, mi amigo Roberto, mi hermano, saludos cordiales con la mamá de Tarzán, Radio Península, Víctor Salazar Cárraga. Bienvenido a Tierra Macaraqueña, Víctor. Ah, anda bien tallado usted, mi hermano, hoy. Para los oyentes, Víctor Salazar anda bien tallado. Anda combinado, hermano, Víctor Salazar.
0: Gracias, mi hermanazo, Álvaro. Complacido, nos sentimos como nuestra patria, chica, porque hemos sido bien atendidos. Y una de las características del pueblo macaraqueño es atender a sus visitantes, porque de repente el comandante sabrá de lo que se le ofreció a quienes visitan este hermoso distrito macaraqueño en este día, hoy domingo 13 de septiembre 2026. Una multitud grandiosa que se mantiene en sus respectivos lugar apostado en las aceras de la calle principal. Como quien dice, aquí el parque está totalmente lleno de mucho público. Esto muestra de que recibieron la invitación de todo el programa que se tendría para hoy domingo 13 de septiembre 2026. Sinceramente, ya el desfile comenzó, así que esperamos que el público que nos escucha por Península, apenas el desfile está llegando al parque principal, o sea, donde está la estación de policía, y el mismo inició a la entrada del pueblo macaraqueño, o sea, donde está el jurón macaraqueño. Así que ha recorrido una parte nada más, unas cuantas delegaciones, pero muchas personas invitadas se ubicaron en cierto punto a la entrada de Macaracas para entonces allí organizar todo el desfile y participar una delegación tras la otra con el mayor movimiento visitante. Esa carreta con sus reinas, allí pudimos observar algunos instrumentos de la campiña interiorana, instrumentos los cuales son utilizados en la tierra del campo, allá cuando el hombre campesino se dispone a utilizar sus instrumentos rudimentarios, algunos porque no cuentan con el nivel económico para la adquisición de equipos de trabajo agrícola o de ganadería. Sin embargo, tradicionalmente lo ejecutan y de alguna manera se lleva a cabo esa posible labor del hombre campesino. Igual, sin menospreciar la tremenda labor que lleva a cabo las damas, ya sea en cuanto a lo que es el sector de la cocina y otros puntos del hogar, que también, sin embargo, se nos ha comentado que hay algunas damas que también forman parte de la mano de obra allá en el campo. O sea que hoy día no se puede, no se debe discriminar la mano de obra de la mujer. Ellas también forman parte de las buenas personas que de una u otra manera hacen posible pues el desarrollo y desenlace de las funciones, tanto en el hogar como en el campo laboral. ¿Y qué manera? Como esta, que podamos reunirnos aquí para festejar. O sea, yo considero que la persona que labora, por decirlo, de lunes a viernes, hay un fin de semana para festejar, y hoy domingo, aquí en Macaracas, es precisa la ocasión entonces para que podamos estar celebrando esta fiesta, aniversario 171 del distrito macaraqueño, y una multitud que nos acompaña, se ubica bien para presenciar, disfrutar de este majestuoso desfile típico. Aún el desfile no ha llegado acá al punto número 2, solamente estuvimos allá a la entrada del pueblo macaraqueño para allí divulgarle un poquitito a esa audiencia de Radio Península sobre lo que estaría aconteciendo para esta ocasión. Todo lo bueno, lo mejor, con ese deseo, a nombre del señor alcalde Eliezer Cortés, que de una u otra manera, como autoridad de este distrito macaraqueño, este distrito macaraqueño ha tenido bien poderles preparar conjuntamente con el comité 12 de septiembre toda esta buena fiesta. Inició el 1 de septiembre, hoy es 13, han sido 13 días consecutivos de preparación, organización de esta buena fiesta. Y hoy, obviamente, teníamos que asistir, transmitir desde el escenario. Teníamos que transmitir desde el escenario, dar a conocer detalles importantísimos. No sonreímos porque acá los transbatidores nos decían algo allí, pero nos sentimos felices, muy contentos, nos sentimos como macaraqueños, y eso está muy bien. Cuando uno se siente como en casa, al llegar a un lugar, esto le da voz de aliento a quienes laboramos en la radio, por decirlo, y aquellos que también visitan esta bella comunidad se sienten bien, nos sentimos bien, así que aprovechar al máximo esta buena fiesta. Ok, Ramiro, ¿algo más que comentar? Por Península, hay cuántas cosas que comentar, cuántas cosas que presenciar. El desfile sigue en su apogeo. Ramiro, nos comenta.
4: Bueno, antes de proseguir,
1: con nuestros comentarios importantes acá dentro de la actividad. Yo quiero resaltar la presencia de ustedes. Resaltar la presencia de ustedes porque son personas que se distinguen dentro de la radiodifusión nacional y hoy por hoy nos acompañan acá en Bacaracas. Estamos sumamente agradecidos por eso y gracias por venir a compartir, a convivir con nosotros esta tradición. Bien, seguimos a través de Radio Península. Hágase para acá, hágase para acá. ¿Cómo es su nombre?
4: Adelaida Núñez. Ajá.
1: ¿Qué opina usted de la fiesta de Macaracas en estos precisos instantes, acá que estamos celebrando los 171 años de fundación de nuestro hermoso distrito? ¿Cómo ve el ambiente? ¿Cómo ve la fiesta?
4: Oh, esto es un ambiente que está muy tradicional, esto me parece muy genial, muy bonito, todo folclórico.
1: Eso, y ahora después que termina el desfile de carreta, yo la voy a invitar a un festival bailable. ¿Usted sabe quién toca esta noche?
4: Nenito Vargas.
1: Ese mismo.
4: Toda para allá.
1: Eso, ahí vamos a estar entonces. Gracias. Bien, seguimos adelante, damas y caballeros. Un tremendo evento, una tremenda celebración, ¿no?, a través de Radio Península, la radio de nuestra gente. Estamos en pleno centro de Macaracas. Hay una multitud de público a este sector y que estamos compartiendo y conviviendo con cada uno de las personalidades, de los amigos, de las amigas, de los visitantes. Eso nos enorgullece y más nos enorgullece todavía estar con Víctor Salazar, con Eliezer Rodríguez, con el colega Eibar Cedeño y a través de ¿quién más? De Radio Península, la radio de nuestra gente. Colega Eliezer Rodríguez, si es Rodríguez, es bueno.
2: Es bueno, así mismo es, compadre, estoy tratando por todos los medios ahí de ir poquito a poquito, así mismo es, de manera muy especial, colega Víctor Salazar, voy a saludar a todos los oyentes de Radio Península, en vivo y a todo color, desde Macaracas, estamos celebrando 171 años de fundación de este bello distrito, colega Víctor.
5: La transmisión se lleva a cabo por Península, cortesía a nombre de importantes personalidades. Acá el honorable representante Carlos González del corregimiento de Macaracas, cabecera, saluda a toda la comunidad en esta gran celebración, a la audiencia de esta prestigiosa estación radial Radio Península. También del honorable Chito García, corregimiento de Chupá de Macaracas, que se ha identificado también una bella delegación, una gran carreta bien adornada, que ha permitido al público deleitarse, visualizar lo que allí llevaba ese mensaje de cultura, de tradición y de costumbre del pueblo de Chupá de Macaracas. Así que será el saludo de al nombre del amigo Chito García de Chupá de Macaracas, que obviamente se ha hecho presente en esta bella celebración hoy domingo 13 de septiembre 2026. Al nombre del honorable también Gilberto Rodríguez del corregimiento de Llano de Piedra de Macaracas, otro caballero que también aprecia a este gran pueblo macaraqueño, y en esta celebración no podía faltar honorable Gilberto Rodríguez del corregimiento de Llano de Piedra Macaracas. Mucho público a la expectativa, mucho público allí en su respectivo mobiliario anuenta a presenciar, a escuchar, a visualizar el desarrollo de este majestuoso desfile típico en el distrito o pueblo macaraqueño. Obviamente escuchamos allá en las alturas el sonido de los fuegos de artificio. Eso demuestra de la alegría que embarga a todo el pueblo macaraqueño con todas sus amistades, con esta bella fiesta campesina. Hay motivos suficientes para que podamos sentirnos en casa. Todo se ha llevado de manera muy, pero muy especial, con el atractivo indispensable. La gente brindando con su trago, su producto, las buenas bebidas, las buenas comidas, las gaseosas. La niñez está por ahí también, como quien dice, despidiendo las vacaciones estudiantiles de este segundo trimestre que pasó, para mañana dar inicio, arrancar con las clases en nuestra patria panameña. Hay que aprovechar al máximo último día de vacaciones con todos sus familiares, ¿ok? Realmente, se puede escuchar la algarabía, por decirlo de alguna manera, como el pueblo alegremente hace su gesto de sonrisa, de grito, en fin, de alguna manera se identifican destacando cómo están pasándola muy pero muy bien en pleno centro del pueblo macaraqueño. Aún tenemos una tarde nublada, fresca, por cierto, nos parece que todo está controlado. Pusieron el paraguas imaginario allá en las alturas para que no nos preocupemos por la lluvia. Aybar nos comenta entonces por Península, la superpotente de Panamá.
3: Cómo no, colega Víctor Salazar Azcárraga, seguimos en vivo con la señal de Radio Península 93.9 FM en el desfile tradicional celebrando los 171 años de fundación del distrito de Macaracas. Estamos en vivo por acá con los colegas, el amigo Eliezer Rodríguez, Víctor Salazar Azcárraga, el colega Ramiro Rodríguez también nos acompaña por acá, hermano, y queremos agradecer por acá también al honorable representante Carlos González del corregimiento de Macaracas Cabecera. Sigue trabajando por su corregimiento de Macaracas, Carlos Elijo González, en obras sociales, deportivas, eventos deportivos, lo saben, ahí está, como no, nuestro amigo Carlos Elijo González, apoyando 100% al corregimiento Cabecera de Macaracas. Honorable representante Chito García, del corregimiento de Chupada en Macaracas, también siempre respaldando a todos los pueblos, a todos los amigos allá en Chupada en Macaracas. Honorable representante Chito García, saludos cordiales, mi hermanazo, con unas obras sociales, deportivas y mucho más. Ahí está el honorable representante de Chito García, honorable Gilberto Rodríguez del corregimiento de Llanepierre de Macaracas. También el saludo cordial, honorable representante Gilberto El Mantena Rodríguez. Sí, señor, Elías Cárdenas, la gente de Jardín Maricel, Centro Disco La Bomba y Tebora María de Llanepierre de Macaracas. Ahí está, como no, el amigo Elías Cárdenas y también el amigo Eliezer Cortés del distrito de Macaracas. Saludos cordiales, como no, saluda a todos los oyentes de la superpotente Panamá Radio Península, 93.9 FM, la emisora de nuestra gente, hermano. Seguimos entonces por acá, Radio Península, la radio de nuestra gente, como no, por acá compartiendo este tremendo evento festivo. También quiero saludar por acá a los amigos, la gente de la Villa de los Santos por acá, Rubí Cárdenas está en total sintonía, la gente del Grupo Moreno, el amigo Rubí Cárdenas, Grupo Moreno Construye Contigo, Electricidad, Plomería y mucho más, ya lo saben, Grupo Moreno Construye Contigo. Saludos para Analiz,
6: Lizana,
3: Yayi,
6: la comitiva
3: de Llanepierre de Macaracas, mire usted, ay, mamá mía, aguardiente y mujeres hoy, la comitiva de Llanepierre, ahí está la comitiva de Llano de Piedra, hoy compa Eliezer Rodríguez, aguardiente y mujeres. ¡Oh! ¡Qué panorama femenino! ¡Qué panorama femenino más encantador! Tenemos aquí, estamos en el punto de transmisión, Eliezer.
2: Ya Víctor, que está mirando lejos, colega Víctor Salazar. Oye, voy a saludar al Pulpito, que está allá precisamente en control, mi hermano el Pulpito. Saludos especiales para usted, mi hermano. Voy a saludar a Macaeño también, otro tremendo locutor también, Macaeño Barría. Forma parte también del staff de locutores de Radio Península. Aprovecho para saludarle a Macaeño también. 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con el pueblo, comparte con su gente las costumbres y tradiciones, y ese es el caso que estamos llevando a cabo, viviendo hoy en los 171 aniversario de fundación de este bello distrito de Macaracas, colega Víctor.
5: Bueno, complacido de ver una multitud, hermosas damas que adornan el escenario para esta celebración de la fiesta 171 aniversario de fundado el distrito macaraqueño. 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Al nombre del señor alcalde del distrito macaragueño, Eliezer Cortés, máxima autoridad de esta bella región, saluda al pueblo macaraqueño, agradeciendo por ese buen comportamiento, sintiendo que hay gran cantidad de anfitriones de la fiesta, porque cuando un pueblo se dispone a organizar una festividad y la comunidad en general también se preparan, se organizan, se convierten en anfitriones, no solamente quien promueve una fiesta, se hace anfitrión, sino quienes también la acompañan, el resto de la comunidad. Esto caracteriza al pueblo macaraqueño, esta bella fiesta, hoy domingo 13 de septiembre 2026. Reitero, al nombre también de la gente que ha promovido el tremendo programa de esta fiesta, la cual inició el día 1 de septiembre, se ha extendido hasta hoy, domingo 13, para que vean lo que es el ser bien organizado, preparar las cosas bien como se debe, para que una multitud, un fanático como el que nos acompaña en esta ocasión, se dé cita, se lleve la mejor impresión, pueda aprovechar al máximo lo que es una gran fiesta típica, folclórica, campesina, panameña, interiorana. Nosotros como interioranos nos sentimos orgullosos de poder saber de que contamos con todas estas cosas bellas que son de la atracción, no solamente de panameños, sino de gente de otros países que nos visitan y tienen ese buen concepto de lo que en Panamá mantenemos como cultura, como costumbre, como tradición. Esta es Península, la superpotente de Panamá, una estación radial que pertenece también al pueblo macaraqueño y por muchos años ha tenido la responsabilidad de divulgar, proyectar en el ambiente de la radio muchas cosas importantes, y no podía pasar desapercibido el momento oportuno para transmitir una bella fiesta como esta. Aquí nos mantenemos unidos, esperando que el desfile pase frente a nuestro punto de transmisión. Inició a las 5 de la tarde el desfile, por la hora que andamos ya, 5:35, y aún falta que esta gente pase por frente a nuestro punto de transmisión. Ramiro Rodríguez, la lluvia no viene nada, no hay de qué preocuparse, está nublado nada más.
7: Colega, le voy a anunciar la lluvia que viene más tarde, por eso que el desfile se dilata un poco, porque lo que viene más tarde son fuegos artificiales en cantidad. Entonces la reina quiere lucirse porque tiene que ser al caer la noche. Y eso es lo más importante de este espectáculo que vamos a vivir aquí en Macaracas. En algún momento se va a estar aproximando por acá las carretas. Algunos corregimientos no nos pudieron acompañar. Siempre nos acompañan los 11 corregimientos. Algunos corregimientos por motivos de economía en esta oportunidad no nos acompañan, pero sí. Yo quiero hacerle un llamado muy importante a las autoridades, porque aquí hay muchas instituciones del gobierno que también deben de participar, como se hace en las tablas para el desfile de las mil polleras, como se hace en Chitré, que todas las instituciones públicas participan. Aquí yo creo que tiene que hacerse un llamado especial a todas esas instituciones para que participen, sumemos más carretas, sumemos más público y que el desfile se extienda un poquito más. Porque no vale la pena, son 11 corregimientos, ya quedamos con dos menos, ya quedamos con 9. Más las instituciones, yo creo que sería importante que tomaran en conciencia, en consideración, en el Consejo Municipal de Macaracas, los 11 corregimientos que lo componen, los 11 representantes, para ver si activamos un poco más. Nos sentimos orgullosos, nos sentimos contentos. El trabajo se hace gracias al comité organizador, que tiene muchos años de estar trabajando en beneficio de estas fiestas de Macaracas, la fiesta de fundación. Una fiesta que inició, que usted ni se imagina, aquí no llegaba gente, y fue creciendo, fue adquiriendo fama, fue adquiriendo la tradición que se merece, y hoy por hoy, imagínese, colega, el espectáculo que estamos celebrando por acá. Víctor Rodríguez, le envió el saludo muy especial. Indudablemente, ese hombre, cada vez que me ve, me saluda. Voy a mandarle un saludo muy especial. Tremendo guitarrista, tremendo folclorista. Y a su papá, al papá de don Víctor. También saludos especiales, nos estamos reportando. Bueno, y hablando de Víctor y Víctor, Víctor Salazar está con nosotros acá y continúa con ustedes.
5: Bueno, gracias, colega, compañero Ramiro. Es que nos sentimos como macaraqueños. La buena atención que nos ha brindado este gran pueblo, eso nos ha hecho sentir cómodo, como si estuviésemos en casa. Y hay que destacar detalles de esa importancia, porque obviamente cuando la gente atiende bien a sus visitantes, la impresión que se lleva quien visualiza las atenciones es de la manera tal cual como puedo describirla en este momento. Ok, ya creo que en unos minutitos estará pasando la primera delegación que encabeza este gran desfile típico aquí en el bello distrito macaraqueño. Ubicados estamos en el parque, a un costado del parque donde está la iglesia, la Plaza Gelo Córdoba, que hace honor a uno de los buenos artistas que en el pasado fue, como quien dice, uno de los primeros maestros en cuanto a la ejecución del acordeón, y había que tener mucha capacidad para ser un acordeonista. Primero fue violinista, después acordeonista. Había talento, había capacidad, había carisma, había cariño, aprecio hacia esos instrumentos que formaban parte de lo que alegraba el corazón del pueblo panameño. Nos complace muchísimo saber de que esta plaza lleva el nombre de Gelo Córdoba, una autoridad en música típica folclórica, Ramiro.
7: Lo que pasa, colega Víctor, es que Gelo Córdoba, el mogollón, realmente lo creó Sacramento Córdoba, su hermano. Pero estas figuras autóctonas, típicas de nuestro folclore, nacieron en Mogollón de Macaracas. Mogollón es un corregimiento que forma parte de los 11 que existen y que forman parte del distrito de Macaracas. Mucha gente no lo sabe. Hay mucha gente que se confunde, piensan que Mogollón pertenece al distrito de Guararé. No, Mogollón pertenece al distrito de Macaracas, indudablemente. Y estamos ubicados y en tributo, en honor a esa emblemática figura de nuestro folclore nacional, esta plaza lleva el nombre emblemático de Gelo Córdoba, el honorable diputado, nuestro hermano, nuestro amigo, está con nosotros por acá. Usted, Eliezer, lo trajo acá hasta este punto. Así que, mi amigo Ronald, saludos, bienvenida. Ronald en confianza, sí señor.
8: Bueno, muy buenas tardes. Nuevamente desde los micrófonos de Radio Península, le hago una invitación cordial a toda la gente cercana a mi pueblo Macaracas. Hay una fiesta ahorita mismo muy bonita, un desfile típico hermoso, un buen clima. No está lloviendo para la gente que está preocupada por eso. Así que los esperamos. La verdad que Macaracas se viste de gala hoy. 171 años de fundación de su hermoso distrito, que para mí, lo dicho en la Asamblea de Diputados, es el distrito más hermoso que tiene este país. Así que creo que no nos equivocamos, un distrito de gente buena, positiva, trabajadora, y bueno, esperemos pues que toda esa gente que está escuchando pueda acercarse, porque la fiesta está empezando, el desfile acaba de arrancar y la noche es larga. Así que gracias a todos y gracias a Radio Península por abrirnos las puertas. Y bueno, seguimos trabajando y vienen proyectos buenos, buenos para Macaracas y para todo el circuito 72. Saludos.
7: Cómo no. Gracias al honorable diputado. Bendiciones para usted, para toda su familia. Y sabemos que el progreso va a llegar próximamente por acá, por el sector de Macaracas, gracias al honorable diputado Ronald de Gracia, que envía el saludo muy especial desde la fiesta de fundación. 171 años celebra Macaracas, hoy estamos de fiesta. Eliezer Rodríguez.
2: Muchísimas gracias, mi compadre Ramiro Rodríguez. Muchísimas gracias. Acabamos de escuchar al diputado Ronald de Gracia enviando ese saludo especial a todos los presentes, enviando el saludo a todos los oyentes de Radio Península, a su gente en Macaracas, a su gente en Los Santos, a su gente en Tonosí, y definitivamente que cree en la sintonía de Radio Península. Ha estado participando de esta gran celebración, ha estado participando de esta cobertura el diputado Ronald de Gracia, así que nosotros estamos sumamente animados, contentos también, colega Víctor Salazar, de ver el desarrollo de esta gran actividad, colega Víctor.
5: Bueno, por acá obviamente el público anuenta la tremenda fiesta. Vamos a buscar un punto por acá, a ver si se nos permite arribar. ¿Ah? Ahí va, para que se prepare, suba allí y pueda entonces ubicar parte del equipo de Península y sigamos transmitiendo esta hermosa fiesta acá en la pujante, bella ciudad macaraqueña. Ok, vamos entonces.
2: Efectivamente, gracias, colega Víctor Salazar.
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2: Mensaje. El folclor panameño, vemos como el público asiste masivamente a esta participación. En antes, cuando veníamos para Macaracas, en el área de San Luis de Los Santos, nos pudimos percatar de la gran cantidad de público que viajaba del área de PC, venía mucho público del área de la Villa de Los Santos, del área de Chitré. Colega Víctor, mucho público venía en antes cuando nosotros estábamos por el área de San Luis y comentaban de lo grande, lo espectacular que resulta siempre este desfile acá en Macaracas, y hemos podido percatarnos de la cantidad de público, la alegría con la cual se lleva a cabo este desfile.
5: Bueno, se debe a la gran popularidad que tiene el pueblo macaraqueño al celebrar los 171 aniversario en esta ocasión, en este 2026. Años anteriores la preparación obviamente había sido similar a esta, pero según nos han comentado, este año rebasa más aún, porque han dado a conocer algunos eventos más para hacer posible pues el desenlace tremendo de esta buena fiesta. Quiero aprovechar para enviar un gran saludo a mi hermanazo Ariel Robles, taxi amarillo en la Villa de Los Santos. Saludo a mi hermanazo, a todos sus compañeros de taxi amarillo en la heroica Villa Santeña. Buen servicio de transporte selectivo ofrece taxi amarillo, gracias a su presidente, el amigo Ariel Robles, que no escatima esfuerzo para tener buenas unidades allí en esa piquera. Las buenas atenciones, un servicio completo para la clientela. Así que saludos a esa gente que labora tremendamente y está en nuestra sintonía de Península, la gente de taxi amarillo en la heroica ciudad santeña. Bueno, el desfile aún demora un poquitito por pasar frente a nuestro punto de transmisión. Y ahí al fondo escuchamos la alegría que embarga, la alegría de la murga, parte de los atractivos de esta gran fiesta. Hemos podido escuchar por ahí, amigo, también el señor alcalde Eliezer Cortés, máxima autoridad del pueblo macaraqueño, que está enviando ese tremendo saludo de gratitud a todo ese gran fanático que ha visitado esta bella, hermosa, pujante región macaraqueña. Así que don Eliezer Cortés, señor alcalde, gracias por habernos permitido su apoyo para transmitir esta buena celebración. Mucho que ver, mucho que presenciar. Aún es temprano, nadie que preocuparse, se puede observar con toda confianza, toda tranquilidad. Bueno, frente a nuestro punto de transmisión en la Plaza Gelo Córdoba, queremos destacarle uno de los detalles importantísimos, que hay un parque de diversión para la niñez, para algunos jovencitos que puedan ahí recrearse sanamente en el parque de diversión en la Plaza Gelo Córdoba, aquí en el pueblo macaraqueño, en la provincia de Los Santos, República de Panamá. un domingo de fiesta, una feria tremenda, otro aniversario de fundado el distrito Macaraqueño. Anunciantes para esa selecta audiencia de Radio Península. Ok, nos ponemos de acuerdo entonces, coordinando para destacar la gran importancia, describiéndole, decíamos, el señor alcalde Eliezer Cortés, señor alcalde del distrito Macaraqueño, patrocina la transmisión de esta gran fiesta. Su Real Majestad Erika Librada Aizprúa Hernández es la que preside este evento tan importantísimo. Así que una belleza que simboliza parte de las mujeres del pueblo interiorano, y su Real Majestad Erika se enorgullece en haber sido designada como la que representa esta hermosa fiesta del pueblo macaraqueño. Aybar, el público sigue llegando, así que eso indica que esta fiesta terminará a cierta hora de la noche. Compañero, colega, Aybar.
3: Bueno, colega Víctor Salazar Carraga, un placer, hermano, por acá. Entonces, seguimos en vivo con la señal de Radio Península 93.9 FM. Estamos en vivo desde la tierra macaraqueña en la celebración de los 171 años de fundación, el desfile tradicional de carretas, por acá resaltando las tradiciones y costumbres de nuestro pueblo, por supuesto, que siempre seguimos con ese tremendo evento por Radio Península, por supuesto, porque Radio Península cubre este tremendo desfile de carreta, que en breve viene la primera delegación acercándose a nuestro punto de transmisión, hermano. 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No te lo pierdas, hermano. Seguimos, colega Eliezer Rodríguez.
2: Muchas gracias, mi hermanazo Eibar Cedeño. Muchísimas gracias. Ok, perfecto. Vamos a nuevamente a instalarnos acá en el punto de transmisión donde estábamos en antes originalmente. Vamos a instalarnos acá, colega Ramiro Rodríguez, al igual que el colega Víctor Salazar. Vamos a prepararnos por acá para entrevistar al señor alcalde Eliezer Cortés, también que es uno de los personajes que ha patrocinado esta cobertura, el honorable alcalde Eliezer Cortés. Así que ahí logramos apreciar su llegada al punto de transmisión donde estamos nosotros precisamente ahorita ubicados. Víctor, para ver si te pones de acuerdo con el alcalde para que aproveche y venga acá un momentito para dedicarle un espacio en vivo y a todo color a través de Radio Península. Importante hacerle saber a toda la faz del país que estamos llevándole a cabo este maravilloso momento a través de Radio Península. Víctor, vamos a escuchar de inmediato, se viene acercando el alcalde Eliezer Cortés. Nuevamente tenemos la oportunidad a través de Radio Península de escuchar sus impresiones, ese saludo sumamente especial al señor alcalde Eliezer Cortés.
10: Sí, hoy, como tú sabes, estamos celebrando los 171 años de fundación de nuestro querido distrito Macaracas. Y ya tú ves con qué alegría, con qué fervor estamos los macaraqueños celebrando estas actividades. Y eso le pone la alcaldía municipal junto con su consejo y el comité 12 de septiembre y todo el público general que nos apoya. Se lo agradecemos eternamente para que este pueblo, la economía se mueve. Y con esta actividad el municipio hace que la economía prospere. Por eso hacemos esta invención para lograr el objetivo. Ahora le vamos a entregar un cuadro de reconocimiento al compañero abanderado civil, abanderado típico, Don Leoni Castro.
2: Leoni Castro, Leoni, ven por acá, vamos a escuchar al abanderado, venga por acá, compadre. República de Panamá, municipio de Macaraca, provincia de Los Santos, el municipio de Macaraca, el comité 12 de septiembre, en uso de sus facultades legales, designa al señor Leonel Castro de Gracia, abanderado festivo con motivo de la conmemoración de los 171 años de fundación del distrito de Macaraca. Reconocemos en usted el mérito y la trayectoria con nuestras raíces, valores y tradiciones que constituyen el patrimonio vivo de nuestro pueblo. Ser abanderado en esta fecha tan significativa representa llevar con orgullo el símbolo de nuestra identidad, honrando la memoria de quienes nos legaron nuestras costumbres y reafirmando el compromiso de mantenerla viva para las presentes y futuras generaciones. Macaraca celebra 171 años de historia, tradición y cultura. En esta memorable ocasión le confiamos el honor de encabezar nuestro desfile típico, llevando en alto la bandera que representa el orgullo y el espíritu de nuestra tierra. Que este reconocimiento sea testimonio de la gratitud y la admiración de todo un pueblo por su valiosa contribución a la perseverancia y exaltación de nuestro folclore y nuestra identidad cultural, dado en el distrito de Macaraca, provincia de Los Santos, a los 11 días del mes de septiembre 2026. Licenciado Eliezer Cortés Castro, alcalde municipal del distrito de Macaraca. Ramón Rodríguez Solís, presidente, Consejo Municipal, Distrito de Macaraca. Licenciado Carlos González Cortés, presidente, Comité 12 de septiembre.
3: ¿Cómo lo vamos? En vivo, en vivo. Yo le gasto la foto del mazo, en vivo, con la señal de Radio Península. Ahí está entonces el amigo Leonel Castro. Recibe la bandera por acá, por parte del honorable alcalde Eliezer Cortés y la señal de Radio Península. ¿Cómo no, hermano? Sus palabras de Leonel Castro por Radio Península 93.9 FM.
11: Gracias pueblo macaraqueño, gracias al alcalde, gracias al pueblo macaraqueño y al comité de 12 de septiembre por tener ese gran cariño con Leonel Castro, una persona muy humilde, que no me escogieron porque tenía dinero, sino porque el pueblo, la amistad y el pueblo me escogió. Gracias, es un honor, gracias. Muchas gracias.
3: ¡Cómo no! ¡As!
11: ¡Pero macheo, aula! ¡As! ¡Pero macheo, mo!
3: ¿Cómo no? Por Radio Península, hermano. Por acá 12. ¿Cómo 12 por acá? Por acá 12. Mi hermoso, seguimos en vivo con la ciudad de Radio Península. Tremenda la bandera del amigo Leonel Castro. Dígame, hermano.
12: No hay gente pobre, hay gente floja.
3: ¿Cómo que dijo Jimé?
12: No hay gente pobre, hay gente floja.
3: Bueno, eso se ve en los desfiles de carreta. Ya eso se ve en los desfiles de carreta. Las delegaciones vienen avanzando. Por acá, colega Eliezer Rodríguez, con la señal de Radio Península 93.9 FM, en vivo, desde el pueblo macaraqueño, y que viva Macaracas. Por acá, los colegas Ramiro Rodríguez, Eliezer Rodríguez, por acá también mi hermanazo, por acá Víctor Salazar Cárraga. Tremendo el desfile de carreta. Sigue las presentaciones folclóricas resaltando las tradiciones y costumbres de nuestros pueblos, hermano. Por acá Víctor Salazar.
5: Gracias, hermanazo Ibar. Aquí estamos, aún nos mantenemos a la expectativa para divulgar detalles importantísimos de esta gran fiesta, agradeciendo al señor alcalde Eliezer Cortés por el patrocinio de la transmisión de esta fiesta a través de Península, la superpotente de Panamá. Así que destacamos ese detalle de mucha importancia para reconocerle la gratitud al señor alcalde Eliezer de Gracia, que patrocinó la transmisión de esta fiesta en el marco de la celebración de los 171 aniversario de fundado el distrito o pueblo macaraqueño en esta fecha que hoy. Hoy se llega al complemento de esta fiesta. Cortesía a nombre también, obviamente, de hermanazo, de otros importantes anuncios en esta fiesta. Bueno, para estar felices, contentos, hay que degustar los suculentos platillos, las buenas bebidas, saberse comportar, analizar todo lo que se pudo disfrutar en esta ocasión para mañana hacer los comentarios positivos de esta buena fiesta.

fiesta, honorable Gilberto Rodríguez, del corregimiento de Llano de Piedra, Macaracas, al igual que el amigo Elías Cárdenas, la gente del Jardín Maricel, Centro Turístico La Bomba y la distribuidora Mariel, en Llano de Piedra, Macaracas, y la fonda macaraqueña, a las 5 de la mañana, apertura del negocio, suculento desayunos, sabrosos almuerzo. 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Ahí está, escuchando la música de uno de los tamboritos que participan en esta fiesta. Desde el pleno centro del pueblo macaraqueño, aquí estamos con ustedes. Ahí está el brindis. La gratitud eterna por la aceptación del pueblo macaraqueño. Y escuche usted, esto es desde el escenario, el cante grito. Está acercando. Ahí está ese grito de alegría que embarca una de las damas que está feliz, contenta en esta celebración. La gente de las tierras de Chupá, de Macaracas, la gente del Mogollón, la gente del Cedro y cada uno de los corregimientos que han hecho presente su delegación. Las sinceras felicitaciones formando parte de esta bella actividad, 171 aniversario de fundado el distrito macaraqueño. Aquí estamos con la super potente Radio Península, mucho que ver, mucho que presenciar, la alegría que embarga a todos. Ese grito de alegría que embarca una de las damas presentes. Ahí está el tamborito.

0: una de las delegaciones que está presente proyectando ese mensaje en esta fiesta del distrito macaraqueño. La alegría que embarga a todos, gracias. Eso es pueblo, esa es cultura, esa es tradición, ese es folclore nacional panameño. De esta manera se disfruta, se comparte una fiesta de aniversario 2026. Majestuoso desfile. Apenas está pasando la segunda delegación por nuestro punto de transmisión. Aquí estaremos describiendo, estamos describiendo lo que palpamos, ¿ok? Ahora viene la delegación del Cedro de Macaracas. Unas hermosas empolleradas, algunos montunos, abanderados, en fin. Todo esto forma parte de la hermosa actividad. Y sobre todo, la delegación que identifica al corregimiento del Cedro traen una carreta, una yunta de huellas, obviamente, allí bien llevados por alguien que sabe controlar a estos animales, que no son muy fáciles de llevarlos, pero cuando hay una persona que conoce cómo se debe hacer, está la garantía de que todo estará muy bien por la ocasión. En Macaracas, pueblo pujante, 171 aniversario, Radio Península, la superpotente de Panamá. Para el territorio nacional, ahí está la alegría que les embarga. Cómo no, ahí está, escuchando el grito.
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2: Hola, colega, hola, colega, en vivo. La señal de Radio Península 93.9 FM. Estamos desde

0: Macaracas 171 de fundación, con el tradicional desfile de carretas. Por acá, hermano, va la delegación del Cedro, del Cedro y los Liales, el Cedro y los Liales de Macaracas. Tremenda delegación, tremenda alegría que se vive en Macaracas hoy, esta tarde, de este domingo, hoy 13 de septiembre. ¡Oh! Escuche usted la algarabía que dice ¡oh, oh, oh! La gente que está gozando por acá, la tierra macaragueña. Tremendo desfile. ¿Cómo dice Chiru? ¿Qué dice? La gente compartiendo, disfrutando de tremendo evento, hermano. Con la señal de Radio Provincia, por supuesto. Por acá, desde Macaracas, colega Ramiro Rodríguez. Los Liales, el Cedro y los Liales. Esa es la carreta del Cedro y los Liales. Por esa cerca, otras delegaciones, por supuesto, de ese tremendo evento. Ahí viene la carreta también de Chupá de Macaracas.
1: Oiga, la carreta del honorable representante de Chupá de Macaracas. Saludos especiales a mi amigo Chito. Oiga, Chito, siempre, por supuesto, transmitiendo a través de su pueblo buenas, pero muy buenas cosas positivas. Así que, oiga, colega, apenas es la primera delegación que pasa. Imagínense lo que viene más tarde por acá, en este sector de Macaracas. El corazón de Azuero se multiplica para llevarles a ustedes el mensaje de nuestro folclore, de nuestra música, de nuestras tradiciones. Indudablemente, bienvenidos, bienvenidas a la tierra, al corazón de Azuero. Nos divide el río La Villa, Herrera y Los Altos, pero aquí estamos compartiendo en una sola familia, Eliezer Rodríguez, porque se acerca la carreta del hombre de Llano de Piedra, el popular Mantena. ¿Usted sabe quién es?
2: Bueno, ¿cómo no? ¿Cómo no, mi hermanazo? Gracias, gracias por acá, la gente de Fonda Macaraca. Claro que sí. Saludo especial a todo el personal de la Fonda Macaraca. Hoy elaborando desde las 5 de la madrugada. ¡Qué alegría! ¡Qué ambiente, señoras y señores! Que se vive acá en Macaraca a través de Radio Península.
3: Escuchando la música. Una de las delegaciones, la gente del Cedro de Macaracas identificados con esta hermosa fiesta 171 aniversario de fundado el distrito macaragueño, y hoy último día de festividad. Aquí ahora estamos pasando muy pero muy bien con este gran público, estas delegaciones, tamboritos. En fin, esto es lo que le gusta al pueblo panameño. Después de elaborar tremendamente una semana, hay que acogerse a un descanso, a un festejo, en otras palabras, el poder degustar sus grandes platillos, el poder refrescarse con las gaseosas, la gran atención. En fin, así hacemos patria con un pueblo como Macaracas. Todo ha sido debidamente consultado gracias a la transmisión cortesía del honorable alcalde Eliezer Cortés, que patrocinó la transmisión de esta fiesta hoy, domingo 13 de septiembre 2026. Así que nuestra gratitud eterna para con el señor alcalde, don Eliezer Cortés. Vienen más detalles de esta hermosa fiesta. Hoy es un día grandioso a celebrarlo con todo. Hay que saberse comportar, el poder comentar, divulgar lo que palpamos, lo que sentimos en un ambiente de fiesta como el que podemos presenciar en esta ocasión. Radio Península, una emisora de esta bella comunidad macaraqueña, única estación radial en este pueblo macaraqueño, como siempre, sin escatimar esfuerzos, preparando su equipo móvil, su personal, para que nuestros oyentes también, diferentes puntos del país, se percaten de lo que se hace en esta ocasión, de lo que el pueblo macaraqueño le ha pedido para sus visitantes. Y aquí podemos presenciarlo. Si Dios nos lo permite, estaremos, obviamente, hasta que culmine el desfile, pero con ese sentido, esa complacencia de el poder dirigir, como quien dice, a esa audiencia y hacerla sentir presente de una u otra manera. Ahora por acá, a este punto, se acerca otra delegación, otra buena comitiva. Trataremos de obtener los detalles para divulgar a nuestra audiencia de Península otra de las delegaciones que también nos acompaña. Una reina en su carreta bien ataviada, bien adornada. Acá está la delegación, la gente de Chupá, una hermosa reina que tienen allí. Mis saludos, mis respetos a esta delegación, que también hacen lucida esta hermosa festividad. Hay mucho público, así que la delegación de Chupá de Macaracas se acerca a nuestro punto de transmisión, escuchando algunos mensajes, mientras que se preparan los cantalantes, la gente del tambor, el repicador, el pujador. Ahí está ese grito, ese canto que dice: hay alegría, ese Macaraca, en esta hermosa tarde dominical. Ahí está, escuchando el canto, la gente de Chupá de Macaracas. Ahí está ese tamborito tremendo. Escuchando uno de los hermosos cantos, uno de los hermosos tamboritos, que hace posible la alegría del pueblo macaraqueño en este su aniversario 171-2026. Ahí está Península, súper potente de Panamá. Ahí está ese canto, sigue. Así como dice el canto, dale gusto, disfruta de poder compartir la hermosa fiesta aniversario 171 distrito macaraqueño. Y aquí estamos con Radio Península, otra empresa que forma parte de Macaraca. Escuchamos a nombre del honorable alcalde Eliezer Cortés, alcalde de Macaracas, identificado también con el folclore nacional panameño. Buenas, señor alcalde, sinceras felicitaciones. Está el canto, cortesía.
4: A la cantina.
3: Ya estamos por Península, Radio Península, súper potente de Panamá. Esta demostración de la alegría que embarga al pueblo macaraqueño en esta fiesta. Y viene un canto tras el otro, como que dice, van empalmando un tamborito con el otro. escuchamos al fondo el lanzamiento de los fuegos de artificio. Aybar, seguimos.
0: Gracias, colega Víctor Salazar Acárraga. Está la delegación de Chupá de Macaraca. Seguimos por acá en vivo. La señal de Radio Península 93.9 FM. Avanzamos en este tremendo desfile. Tradicional de carrera por acá, hermano. Y la lluvia, por supuesto, una bendición de Dios. Así que, como no, sigue por acá la lluvia también en Macaracas. Una bendición para toda la agricultura, los amigos ganaderos, los amigos de la agricultura, los amigos productores. Por supuesto, se necesita la lluvia también para nuestra provincia de Los Santos, Herrera, toda la provincia de por acá, la península de Azuero y por supuesto el Medio Nacional. Bueno, seguimos en vivo la fiesta tradicional en Macaracas, 171 años de fundación. 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Allá estaremos en ese gran evento, Jardín Marisol, la Cuadra de Los Santos, Braga Cantadera, Corrida de Monte de Toros, en el Festival Bailable de Nito Vargas y Vito Bernal, en tremendo evento festivo. ¡Hey! Por acá está mi hermanazo, la gente de Pino de los Pozos. Mire usted, por acá Amadito Quintero, la gente del Pilo del Pozo también nos acompaña por acá, hermano, en esta tremenda celebración, en fiesta de fundación de Macaracas, por supuesto. Hoy ya cerrando con este tremendo evento festivo, tremendo evento, hermano, por acá. Hoy estará también José Domínguez en el bar de Macaracas. Ahí estará José Domínguez en tremendo sarao. Ya arrancó José Domínguez, tremendo sarao en el bar de Macaracas. Así que los esperamos allá en el bar de Macaracas. También los amigos de Cerveza Soberana, compartiendo tremendo evento festivo, hermano. Como se vive, se goza la tradición en Macaracas. Por acá está mi hermano Chiquito Peralta. Chiquito Peralta, su palabra para Radio Península, hermano.
2: Gracias, Ibra. Nos encontramos muy contentos aquí, la verdad. El que quiere disfrutar de una fiesta buena, venga 12 de septiembre en Macaracas, venga Rey en Macaracas, para que usted sepa que esta fiesta es de a otro nivel. Mire, aquí vemos carreta, vemos personalidades que en un año no las vemos. Algo muy bonito, buenos artistas, buenos colegas, buenas amistades. ¿Y qué más vamos a decir, Potrillo? Arrancamos la fiesta con usted, 11 de septiembre, ya que, ¿cuántos años son? ¿Cuatro?
5: Cinco años.
2: Y si Dios nos tiene con vida, volvemos el otro año. Fiesta que organiza Eibar Cedeño y el profesor Nelson Valdés. Aquí nos encontramos el desfile carreta. No sé cuántas delegaciones hay por aquí, pero para allá hay una tendereta, gente muy grande. Eso viene un gentío muy grande. Yo estoy aquí tomándome un trago de seco herrerano. Porque ya me cogieron la botella, ya he sacado dos botellas y me la roban. Así que atención, Ronald Saavedra, si me está escuchando, mande el conteo de seco herrerano, porque ya Liese Rodríguez, Ramiro, toda esta gente está, Víctor Salazar, tan seco que dice que la garganta ya le está picando. Así que los invitamos a que no está aquí presente, llegue, porque después de aquí nos vamos con la maquinaria Plumas Negras gratis en el Parque de la Calle Abajo. Así que los queremos, mi gente, y no se la pierdan. El que está cerquita, venga.
0: ¿Cómo no? Gracias, Chiquito Peralta, ¿cómo no? Así que una fiesta que arrancamos el viernes. Acá en Macaracas, ya saben, entonces arrancamos el salón con Neno Vargas hoy gratis para el pueblo macaraqueño, Eliezer.
6: ¿Cómo no, mi hermanoso? Ahí llega Nenito Vargas y la maquinaria Plumas Negras. Acá estará Nenito Vargas hoy totalmente gratis, mi hermanazo. Hoy ahí estaremos participando también de ese magno acontecimiento también. Hoy el saludo especial para todos los presentes, para todos los oyentes de Radio Península. Vienen más delegaciones por acá. Yo estoy pendiente también de la llegada del honorable representante de este bello corregimiento de Macaracas, cabecera, colega Víctor Salazar. Vamos a ponerlo de acuerdo para ver si le damos una entrevista por acá de manera muy especial al abanderado, Víctor.
3: Bueno, hermano, ya lo traen por aquí cerca de nuestro punto de transmisión, ¿ok? Bueno, Ramiro, ahí ya va a abordar entonces al honorable.
1: ¿Cómo no? La gente de Bajo de Güero de Macaracas, que también se identifica con nuestro folclore, nuestro pueblo, nuestra tradición, otro corregimiento. Saludos, hermano, un placer.
7: Ok, Giovanni Solís apoyando a la comunidad de Bajo de Rueda en esta festividad de Macayaca. ¡Viva Macayaca en su fundación!
1: ¿Cómo no? Gracias, gracias, gracias. A través de Radio Península, la radio de nuestra gente. Oiga, Lelito, un saludo para la gente de Macaraca. Usted que es macaraqueño 100%, pero por su trabajo se traslada a otro punto y de una u otra forma hace producir a nuestro pueblo. Lelito.
8: Bueno, saludos para la gente de Macaraca y bueno, muy agradecido con este pueblo por todas las cosas que me dan y por las cosas que vengo desde chiquito y esta tradición y bueno, demasiado contento. Cuando vengo acá, la disfruto bien, bien. Me encanta el pueblo, me encanta el pueblo, lo mejor que hay. 12 de septiembre, enero, oh, lo mejor que hay.
1: Macaraca es Macaraca, Nelito.
8: Macaraca es Macaraca, no lo cambio por nada del mundo.
1: Claro que sí, bueno, aquí está la tuna de la gente de Bajo de Güera, a través de Radio Península, la radio de nuestra gente. Escuchemos el tamborito que trae la gente de Bajo de Güera.

0: movimiento que forma parte del distrito de Macaraca, la gente de Bajos de Güera, identificándose en los 171 años, colega, de vida distritorial, y viene mucho más.
1: Cómodo, muchísimas gracias, Ramiro. Gracias mil, Ramiro. Por acá vienen otras de las delegaciones que dicen presente por acá también, que nos acompañan, que disfrutan de este maravilloso desfile en la fecha de hoy. Quiero agradecerle de manera muy especial al señor alcalde Eliezer Cortés. Quiero agradecerle de manera muy especial también a nuestra gente de Llano de Piedra, de Macaraca, al amigo Elías Cárdenas, como no, también es otro de los padrinos patrocinadores de esta gran cobertura, Eibar.
2: Como no, seguimos en vivo, Eliezer Rodríguez, la señal de Radio Península por acá, hermano, compartiendo con la gente de Macaracas en la celebración de los 171 años de fundación. Las delegaciones, por aquí acabo de pasar la delegación de Bajo de Güera, de Macaracas, por supuesto, que han venido a este tremendo medio también por acá, honorable Alex Vargas, la gente de Bajo de Güera, de Macaracas, por acá también, este tremendo evento festivo. Señoras y señores, la señal de Radio Península 93.9 FM, porque seguimos por acá compartiendo. Por ahí está, mire quién mira ahí, mire quién mira ahí, hermanazo. Tomás Ballestero, viene por ahí mi amigo Tomás Ballestero. Mi hermanazo, las palabras para Radio Península.
3: Oh, un saludo para Potrillo. Un evento especial el viernes, a lleno completo, a reventar.
2: Copa 26 de junio. 26 de junio nos vemos en Bajo de Güera, en Macaracas, habrá cantadera.
4: La feria.
2: Estarán tarima. Grandes artistas de Valencia, panameña, baile con Cercito Quintero. Se tremendamente pita mi hermano Tomás Ballestero. Ahí estará la ciudad de Radio Península en ese evento. Y estuvo el viernes en Macaraca.
3: Wow. ¿Cómo que no, mi hermanazo, compañero, mi hermano Eibar Cedeño, el Potrillo? Un hermanazo más que hicimos. Vamos para adelante, 26 de junio con toda.
1: Saludos. Colega Víctor Salazar, a través de Radio Península.
5: Bueno, la muestra allí de la amistad sincera cuando hay un enlace de estos grandes amigos. 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También, a nombre del honorable representante Carlos González, del corregimiento de Macaracas Cabecera, honorable Chito García, del corregimiento de Chupá de Macaracas, honorable Gilberto Rodríguez, del corregimiento de Llano de Piedra, Macaracas, Elías Cárdenas, la gente del Jardín Maricel, Centro Turístico La Bomba y la distribuidora Mariel, en Llano de Piedra, Macaracas, el señor alcalde, don Eliezer Cortés, que ha dado su apoyo, su respaldo para hacer posible la transmisión de esta actividad en la complementación de la fiesta de aniversario 171 del distrito de Macaracas para esta ocasión. Mucho público, muchas delegaciones, muchas reinas. ¡Wow! Sí. Así se vive el pueblo, así vive el pueblo panameño, con muchas atracciones. Muchos tamboritos, muchas carretas, algunas delegaciones, danza de diablico también pudimos observar al inicio de este gran desfile. La hora que es, y solamente ha pasado unas cuantas delegaciones, indicativo, esto es indicativo que aquí nos iremos a eso de las 8 o 9 de la noche, porque lo que se trajo hay que aprovecharlo. Y obviamente así son las cosas de nuestro bello y hermoso Panamá. Lo estábamos comentando, reiteramos también que después de culminar el desfile, será bailable con Nenito Vargas en uno de los puntos de este pueblo macaraqueño. Y nos comentaron que es a puertas abiertas. En otras palabras, no se va a cobrar entrada, no se va a cobrar por bailar, por mirar, nada. Todo es cortesía del pueblo macaraqueño en esta gran fiesta, complementando a Nenito Vargas, la maquinaria Plumas Negras, a puertas abiertas. Así que al máximo, a aprovechar. Y estando a través de Radio Península, la superpotente de Panamá, que es la estación radial clave, marcando un hito en el mundo folclórico panameño, pudiendo, destacando el poder proyectar al mundo, proyectando al mundo estas cosas tradicionales. Hemos podido escuchar algunas impresiones del señor alcalde Eliezer Cortés, de los honorables representantes, del honorable diputado también, manifestaron allí ese mensaje de gratitud, ese mensaje de gratitud para con el público visitante, de que se sientan como en casa, porque realmente eso es lo que quiere. Cuando una comunidad se dispone, organiza una fiesta como esta y atrae e invita a su gente, a sus amistades, a un pueblo panameño, a una nación, a otros países que a través de algunas personas también se hacen presentes en nuestra hermosa patria Panamá, que es fuente del mundo y corazón del universo. Seguimos. Hemos visto a los padres de familia con sus niños, a los abuelos, a los tíos, a las tías también, diciéndole a esa futura generación que esta es cultura, esta es costumbre, esta es tradición, esto es lo que nos han tenido nuestros ancestros, y hay que cuidarlo, hay que conservarlo, porque el presente tiene que garantizar el futuro en todos los aspectos. Hablando en esta ocasión de esta enseñanza cultural de un distrito macaraqueño en la provincia de Los Santos, República de Panamá, y lo describimos así porque si estamos siendo escuchados a nivel mundial, hay que hacer referencia del punto oficial donde nos encontramos ubicados, el motivo del cual estamos transmitiendo, aniversario de Fundación Distrito de Macaracas en este año 2026. ¿De qué manera se cierra con un desfile típico, folclórico, tradicional, con reinas, con carretas, con danza de diablico en esta ocasión, con tamborito, con baile típico? Ahí escuchamos ese grito de uno de los caballeros que nos acompaña en esta ocasión por acá. Y el grito significa parte de la alegría que embarga a una de las personas que está anuente a esta festividad. Y de diferentes maneras se demuestra la alegría, Radio Península, la superpotente de Panamá, una estación para esta bella tierra macaraqueña, teniendo la responsabilidad de transmitir nacional y mundialmente una bella fiesta. Sinceras felicitaciones, el personal de esta estación radial, Radio Península. Aquí seguimos. Aún mucho público, como si estuviese comenzando apenas el desfile. A eso se debe a la gran aceptación de todas las personas que nos han visitado, de todos los anfitriones, reitero, para los niños y jóvenes en la Plaza Gelo Córdoba de Macaracas. Hay un parque de diversión para niños y jóvenes, así que aprovechar al máximo esta ocasión. Festejemos hasta que podamos, mientras las condiciones nos permitan hacerlo. Y teniendo la anuencia del señor alcalde de Macaracas, don Eliezer Cortés, que ha patrocinado la transmisión de esta fiesta, esto nos está comprometiendo para un próximo año, que vengamos con toda confianza, que tendremos el apoyo, al igual que esa audiencia de Radio Península, que también de alguna manera la hacemos sentir presente, porque divulgamos lo que palpamos. Vamos a conocer esas diferentes delegaciones que nos dan esa muestra de amistad con su buena compañía. Así que aquí seguimos, en la vía principal. El público a la expectativa, gran cantidad de caballeros, de damas, de niños, en fin, a todos se les invitó. Así que esa numerosa cantidad de amistades, mi hermanazo, podría saludando, compartiendo con buenos amigos. Ok, allí coordinando entonces, están llegando los lanzamientos. Ahí vemos. Esa demostración de que escucharon la publicidad. Ajá, Radio Península, la superpotente de Panamá. Y todo esto garantiza. Ok, no sé. ¿Cómo es el asunto?
4: No hay gente pobre, sino gente floja. Aquí está el hombre de esa gran frase. No hay gente pobre, sino floja. A ver si yo también soy flojo.
5: ¿Cómo no? Cuando hay que descansar a veces, ¿ah? Cuando el cansancio está agotando el cuerpo, las condiciones están terminadas, las condiciones físicas del cuerpo de una persona, tiene que acogerse a un descanso allí. Pero sí, obviamente el hombre, si me lo ofreciera a ninguno de otras provincias, el hombre campesino, gente que trabaja, lo que hace producir la tierra y tiene esa visión de poder producir, porque sabe que el sustento o la alimentación del ser humano está basada entonces en esa mano de obra del hombre campesino, de la dama que la acompaña en el hogar, también la acompaña en el campo a llevar a cabo diferentes labores. Allá el hombre de la agricultura, la ganadería, el sector agrícola, agropecuario, en fin, todos estos caballeros y damas forman parte importante de esos profesionales que saben hacer producir la tierra por beneficiar, garantizar la alimentación de toda la nación. Dígamelo, Edward. Ok, así es. Muchas amistades. El estrechón de manos muestra del cariño, afecto por algunas amistades que conocemos, otros que vienen a escuchar quiénes son el personal de Radio Península, la superpotente de Panamá, el motivo por el cual estamos festejando hoy, domingo 13 de septiembre 2026, y les reitero, marco de la celebración del aniversario 171 de esta bella comunidad macaraqueña. Compañero Corea Eliezer, ¿lo dices?
1: Como no, gracias, colega Víctor Salazar, muchísimas gracias. Vamos también a recordarle a todos los oyentes de Radio Península, estamos en vivo y a todo color desde Macaraca. Acá estamos celebrando los 171 aniversario de fundación de este bello distrito. Queremos agradecerle de manera muy especial al señor alcalde Eliezer Cortés, que ha sido el patrocinador oficial, que saluda al comité organizador, que saluda al pueblo de Macaraca, a todos los oyentes de Radio Península. Queremos saludar de manera muy especial a los oyentes a nivel nacional, los oyentes que nos han estado reportando la sintonía desde diversos puntos de la geografía nacional. De veras que sorprendido, Víctor Salazar, de este desfile. La cantidad de público, impresionante, muchas delegaciones y las delegaciones bien nutridas, mucha alegría. Así que felicitamos a los organizadores, felicitamos a este público que de veras que vive nuestras bellas costumbres y tradiciones. Radio Península, aquí estamos llevándole desde Macaraca este grandioso ambiente, hoy celebrando los 171 años. Y después de aquí vamos para la participación de Nemito Vargas, totalmente gratis. Nemito Vargas, para que el público todavía la siga pasando aún más mejor todavía, colega Víctor.
5: Bueno, y es que el pueblo macaraqueño sabe celebrar su fiesta, tiene conocimiento de cómo hay que preparar un evento festivo de esta magnitud, porque se está festejando aniversario de fundado el distrito. Eso hay que hacerlo lo más grande posible con este tipo de atractivos. 26. Aquella persona que viene en rumbo hacia este punto, el desfile no ha terminado, por lo tanto el sábado con Nenito Vargas estará iniciando cuando termine el desfile, es lo que se había programado.
1: No, colega,
5: dígamelo, compañero, colega Lézer.
1: Yo también quiero pedirle disculpas. admiro al colega Eibar Cedeño, al profesor Nelson Valdés, a usted mi compadre y a los miles y miles y miles y miles de oyentes a nivel nacional, porque de veras que hoy no he estado bien del todo con el asunto de la voz, pero aquí estamos. Imagínense que antes me tocó leer un pergamino, pero no podía decir que no. No se puede decir que
0: pasa es que el alcalde. Entonces yo, cuando veo que le cede a mi colega y hermanazo el pergamino para que él describiera lo que decía ahí, ese sentimiento que hay escrito en ese pergamino. Y yo miraba a Eliezer, digo, bueno, Eliezer. Pero no, se le entendió y pasó la prueba.
1: Oiga. Y hay la parte buena es esta. Víctor, la parte buena es esta. El honorable alcalde, en vista de lo que se hizo ahí, del sacrificio y todo lo demás, dice, te espero la próxima semana en mi despacho. Serás bien gratificado.
0: Honorarios y todo, eso es muy importante. Oiga, bueno, mire, todavía falta mucho que describir en este desfile esplendoroso de mi pueblo de Macaracas. Mire que por allá me estaban comentando que hay una multitud de público. Yo de verdad me siento orgulloso. Primero por ustedes, Eliezer, Víctor Salazar, que han llegado a compartir a mi tierra. Es un orgullo para mí. No sé cómo describir la emoción que yo siento de tener a unas instituciones de la animación, de la locución en mi pueblo de Macaracas. Y yo por eso, hoy por hoy, a través de Radio Península, la radio de nuestra gente, yo me identifico 100% con ustedes. Gracias, muchas gracias. Eterno agradecimiento de estar aquí con nosotros. Ustedes van a quedarse hasta el final, como lo vamos a hacer nosotros mismos, que estamos en nuestra propia tierra. Así que, Víctor, continúe usted.
6: ¿Cómo le va a ser, colega Ramiro Rodríguez? Para nosotros también, motivo de gran satisfacción, el que se nos haya invitado a esta tierra. Y debido a la atención, hospitalidad, nos sentimos como en casa, porque reconocemos méritos a quienes lo merecen. Y hoy, esta bella comunidad macaraqueña sigue mostrando el alto grado de cultura que mantiene su gente. Nosotros no somos diestros para transmitir este tipo de eventos, pero sin embargo, nos llama muchísimo la atención y nunca nos negamos donde se nos solicite, porque el tener la idea sobre este tipo de eventos que hay que comentar, wow, se nos hace fácil la tarea y con mucho gusto lo hacemos. No tenemos sonido de audio, estamos utilizando solamente el micrófono y equipo de la emisora, por lo tanto no hay monitores para podernos escuchar como acostumbramos en una transmisión de cantadera, de baile y otro tipo de actividades, pero sin embargo nos vamos amoldando a la situación y sabemos que si la audiencia nos reporta la sintonía, nos envía ese saludo y nos indica algunos detalles, con mucho gusto les enviamos esa felicitación, ese aporte de cariño, de afecto para con todos, cada uno de ellos, son importantes todos, porque una radio sin audiencia no podría existir. Igual, una audiencia sin radio tampoco podría vivir, porque es el puente en el cual transita el mensaje, la comunicación e información, y se puede hacer posible entonces estas cosas, este encuentro familiar, este encuentro de amigos, este encuentro de folcloristas, este encuentro de cultura, de tradición, de costumbre, de un pueblo que quiere, un pueblo que quiere a una nación por completa. Macaracas, distrito pujante de la región de Azuero, del cual cada uno de sus moradores se sienten muy orgullosos satisfechos de esta bella comunidad. Dígamelo, compadre, ¿cómo está? ¿Cómo no? Saliendo de Macaracas, por aquí mismo. Está la estación, mi hermanazo. Igual, compadre, vaya con Dios, orientando allí a un caballero que necesita una información, hasta luces que iluminan el mundo. Así se puede palpar. Es que la tecnología en materia de iluminación o materia eléctrica, hay ese detallito tan importante que a veces se parecía difícil creerlo, pero cuando se observa lo que hacen esos grandes técnicos en materia de electrificación, en materia de comunicación también. El mundo es extenso, amplio, que llegamos al territorio nacional y mundial gracias a la tecnología en materia de comunicación. Radio Península, la superpotente de Panamá, una vez más, en su patria chica, Península, en su patria chica, Macaracas, su pueblo. Y hoy, festejando esta gran fiesta, fundación, aniversario, 171, seguiremos a 20 a darle a conocer a nuestra audiencia, a nuestros oyentes, lo que nos ha preparado el señor alcalde, don Eliezer Cortés, toda su comitiva, toda la Junta Comunal, el Comité 12 de Septiembre también de Macaracas, que han hecho lo mejor posible porque se tenga el gran concepto de que la cultura, la tradición y las costumbres se mantendrán. Y qué manera para manifestar esos puntos, esos detalles, que un desfile típico, unas reinas empolleradas, montunos, carretas, danzas de diablico, grupos de tamboritos, en fin, parte de esas cosas que hemos querido apreciar al máximo en esta ocasión. Los colegas, compañeros de Radio Península, también nuestra gratitud eterna por habernos permitido formar parte de ese equipo y poder transmitir una fiesta muy, pero muy especial. Hemos escuchado comentarios de algunas personas de otras provincias y destacan del punto del cual son originarios. Y por lo tanto, escucharon la publicidad, la invitación a través de Radio Península para hacerles partícipes de esta fiesta de aniversario. Y aquí continuaremos. Algunas delegaciones aún están a cierto punto de poderles describir de dónde son, porque a veces la preparación, la organización entre grupos lleva algunos contratiempos, y por ello hemos tenido que hacer muchos comentarios para tratar de llenar ese espacio entre una delegación y otra. Pero no nos preocupa nada de ello, porque mientras que el público sigue paseándose de un lado para otro. Caballero, ¿cómo está, compay? ¿Cómo le ha ido?
7: Muy bien, Miguel Aparicio.
6: ¿Cómo no? ¿Saludo para quién?
7: Miguel Ángel Aparicio de Ocú.
6: ¿Cómo no, hermanazo? Ese saludo, Miguel Ángel Aparicio, de la tierra ocueña. Yo le decía hace unos momentos que aquí hay delegaciones de muchos puntos del país. Y hablar de Ocú, ahora que este caballero nos hace referencia a ello, esta gente estuviera celebrando el pasado mes de agosto el Festival del Hermanito 2026, donde también hay cultura, hay costumbres, hay tradiciones. Y por lo tanto, pues, nos llena de mucha satisfacción el saber que hay una delegación, parte de grandes delegaciones de la tierra o del pueblo cueño, acá en el pueblo macaraqueño. Así que saludos al pueblo cueño, porque también forman parte de la familia de Radio Península, Ocú, uno de los pueblos que donde hay gran audiencia de Península. Y a cada una de esas personas, allá, a toda la familia, a la gente que siempre nos dispensa con la sintonía. Ramiro, agradecemos a Brindy por que amerita la ocasión. Está refrescándose la garganta con un trago de H2O. Ramiro, gracias. Estamos con Península.
0: Usted sabe que el agua es muy importante para restituir al cuerpo. Y de tanto uno hablar y hablar y hablar, de verdad que la garganta se cansa. Ahora, yo lo admiro a usted porque en realidad tiene que cuidar un poco la garganta y está lejos de su tierra. Nos viene a acompañar a nosotros acá en Macaracas. Eso nos enorgullece mucho. Eliezer Rodríguez. Sí, Rodríguez, bueno. Compadre, ahí está. Mire a quién trae por ahí. Eliezer, agárrela. Ah, bueno, usted se va a encargar de entrevistar al HR del pueblo de Macaracas. Honorable representante Carlos Emilio González. Bienvenido a esta transmisión. Eliezer lo entrevista.
1: Honorable, definitivamente que para nosotros ha sido un honor estar compartiendo a través de Radio Península. Estamos sumamente impresionados de la cantidad de público, las delegaciones que están participando, todas muy nutridas, muy alegres, una organización extraordinaria. Sé que ustedes están cansaditos porque ustedes están en esto, imagínense, desde el día 1 de septiembre, hoy terminando, hoy domingo 13 de septiembre. Sus palabras son muy importantes, ese saludo para este público, ese saludo para todas las delegaciones, para los demás colegas honorables, para todos los que tienen que ver con esta gran organización, para el alcalde Eliezer Cortés, en fin, honorable, bienvenido a la sintonía de Radio Península.
8: Bueno, de verdad que para nosotros es un placer que Radio Península todavía a esta hora esté aquí en vivo acompañándonos, demostrando y dando a conocer a la comunidad en general de Panamá de lo que se hace en Macaracas. Verdad que nosotros como presidente del comité, honorable representante del corregimiento cabecera, de verdad que nos sentimos muy complacidos y de verdad que queremos agradecerle a toda esa gente que nos ha venido a visitar. Macaracas siempre lo va a recibir con los brazos abiertos. De verdad que ha sido un programa bastante extenso, pero qué bueno que hoy la gente ha venido a ver este desfile que todos los años tratamos con mucho esfuerzo de preservar nuestras costumbres y tradiciones. Ya que queremos aprovechar también para agradecer a todos los colegas del Consejo Municipal por las excelentes delegaciones que han traído, al señor alcalde, que es un fuerte pilar de este comité en el tema financiero. De verdad que sin él quizás no hubiéramos podido hacer la fiesta este año. Y de verdad que agradecerle a toda esa gente que nos ha venido a acompañar. Jamás esperábamos esta cantidad de gente hoy, ¿verdad que? Agradecerle a todo ese pueblo que ha venido a ver y esperemos que el programa que hemos organizado para los 171 años de fundación ha sido del agrado de toda la gente.
1: Víctor, para el honorable Carlos González, ¿alguna pregunta, algún comentario de tantos que tenemos, Víctor? Impresionados estamos de esta actividad, 171 años de fundación de Macaracas, un privilegio, definitivamente que sí.
9: Honorable, para el próximo año 2027, ¿qué nos tendría Macaracas para los visitantes, honorable? Desde ya para que vaya dándole un anuncio allí, honorable.
8: Bueno, de verdad que las familias aquí macaraqueñas ya tenemos la reina del otro año. Ya se están luciendo aquí casualmente en las carruajes que traen la reina 12 de septiembre y la reina infantil. Ahí viene la reina infantil del otro año y la señorita 12 de septiembre del próximo año. Así como este año, esperemos que la gente vuelva y nos venga a acompañar, porque la verdad que siempre tratamos de hacer las cosas mejor.
9: Bueno, el éxito de la festividad se debe a la buena preparación que ustedes han tenido. Obviamente el público, radio escucha, visitante, estuvo pendiente cuál era el programa a realizarse en esta ocasión y ustedes han cumplido con la palabra, honorable.
8: Claro, así es, y agradecerle a Radio Península, al amigo Eliezer y a ustedes que siempre nos han pasado nuestros programas ahí, en los programas radiales que ustedes tienen, una emisora tan escuchada a nivel nacional. Y de verdad, el otro año esperemos también que ustedes en este año de preparación también poco a poco vayamos divulgando y también los esperamos para enero el encuentro folclórico de Canajagua.
9: Venimos. Cumpliendo un compromiso, honorable, gracias por habernos atendido. Aybar, también con alguna pregunta para el honorable.
2: Con el honorable representante Carlos el Hijo González. Tremendo evento en Macaracas, un evento que inició el día primero de septiembre en Macaracas, ya hoy es domingo 13 de septiembre, como no, un cierre con broche de oro, una tremenda organización, un tremendo evento, todo tranquilo por acá en la fiesta de Macaracas. Y hoy Macaracas recibe a tantas delegaciones, a tanto público de diferentes puntos del país, también internacionalmente, que nos acompañan por acá, Carlos Elijo González, un representante que sigue trabajando por su corregimiento de cabecera de Macaracas en obras sociales, deportivas, viviendas y mucho más. Carlos Elijo González, hermano, tremendo el ambiente, ya usted lo dijo todo, pero para que despida por acá sus palabras para los oyentes de Radio Península.
8: De verdad, queremos cerrar agradeciéndole a la familia de la Reina Infantil, de la señorita 12 de septiembre. De verdad que aceptar estos retos no es fácil por el tema monetario, que cada quien quiere hacer cada año mejor y eso trae un costo. De verdad que agradecer a la familia Alprúa, a la familia Villalá Cedeño y a todas las otras reinas que han venido de los diferentes corregimientos. Verdad que no es fácil hacer esto, pero bueno, nos vamos satisfechos porque que la población le ha gustado la actividad que se ha hecho y vemos la hora que es 7 de la noche y se mantienen mucha gente todavía aquí en la Plaza Pública Gelo Córdoba de Macaracas. Así que queda más de invitarlos el próximo año a los 172 años de fundación.
2: Primero, la palabra del honorable representante por acá, Carlos Elijo González. Tremendo evento, Carlos, sigue la gente. Mire usted los fuegos artificiales. Por acá la gente seguimos compartiendo, disfrutando. Qué tremendo evento. Gracias por el respaldo, Carlos González, mi hermanazo, por Radio Península. Elías Rodríguez.
1: Muchísimas gracias. La mamá de Tarzán.
2: La mamá de Tarzán.
1: Ahí está, honorable. Carlos González, Víctor, definitivamente que las autoridades también muy contentas, definitivamente que sí, por el resultado de esta gran actividad de la fecha de hoy. Todos están muy motivados y han trabajado de una manera mancomunadamente, organizadamente, colega Víctor.
9: Bueno, esa entrevista que nos ofreciera el honorable Carlos González, del corregimiento de Macaracas Cabecera, obviamente para reafirmar lo que en un momento hemos anunciado sobre esta actividad de aniversario 171 de Macaracas, acá en la provincia de Los Santos, República de Panamá. Y ya le hiciéramos la pregunta sobre para el próximo año 2027 y ya nos garantizó de que realmente tendría eventos atractivos suficientes para una multitud como la que nos acompaña en esta ocasión. Así que para que el público radioescucha de Península pueda percatarse allí de que hay garantía de muchos atractivos para el año 2027. Cortesía, como le indiqué, del honorable representante Carlos González, del corregimiento de Macaracas Cabecera, del honorable representante Chito García, del corregimiento de Chupá de Macaracas, también del honorable representante Gilberto Rodríguez, del corregimiento de Llano de Piedra, Macaracas, parte de los anunciantes, al igual que Elías Cárdenas, la gente del Jardín Maricel, centro turístico La Bomba y la distribuidora Mariel, en Llano de Piedra, Macaracas. Señor alcalde del distrito macaraqueño, Eliezer Cortés, apoyando, respaldando la transmisión de esta fiesta, Fonda Macaraqueña, desde las 5 de la mañana, abre las puertas para el suculente desayuno. Ahora del mediodía, suculente desayuno. En la tarde, ahí está, órdenes para que usted pueda solicitar el platillo de su total y completo agrado. Esto es en Fonda Macaraqueña, desde las 5 de la mañana, para que usted pueda degustar allí el platillo que requiera, saborear en una ocasión oportuna, al desayuno, almuerzo y órdenes especiales. Eso en Fonda Macaraqueña, aquí en el pueblo macaraqueño, provincia de Los Santos, República de Panamá, para toda nuestra nación panameña. ¿Cómo es el asunto? ¿Cómo es el asunto?
4: Aquí no hay gente floja, sino gente pobre. Hay un saludo muy grande para mi amigo en el Pijao de Los Santos, Nango, que está escuchando la transmisión, que está muy contento porque la gente de Macaracas lo están visitando. No hay gente pobre, sino gente floja, dijo Kimi Moreno.
9: Vamos, no, parta allí algunos comentarios con jocosidad, sin pasarse, como quien dice, de la raya, de manera jocosa allí. Uno de los caballeros que está feliz, contento. Vaya, saludos. Como siempre, otra de las buenas amistades acá en el pueblo macaraqueño. Esta noche después del desfile, que después que culmina el desfile, Manuel Nanito Vargas, la maquinaria Plumas Negras, Sarao Bailable, a puertas abiertas, específicamente no se va a cobrar entrada, no se va a cobrar por bailar. Esto significa que esa es una diferencia del pueblo macaraqueño, de las autoridades, de todo este gran terruño interiorano, donde se puede palpar la cultura, la costumbre, la tradición. Las carretas con sus reinas y sobre todo carretas aladas por yunta de bueyes, que es algo muy típico acá del área, la región de Azuero, donde realmente así se hace, se describe, se le inculca a las nuevas generaciones cómo que se deben hacer las cosas, de qué debemos estar orgullosos, de nuestras raíces, porque es muy importante cuando sabemos cómo se debe hacer algo para beneficiar a todo un pueblo, a toda una nación, a toda una región. Hoy es domingo 13 de septiembre 2026, último día de fiesta del aniversario 171 del corregimiento de Macaracas. Reiteramos, en la plaza Gelo Córdoba hay un parque de diversiones, parque infantil, para que el papá, la mamá venga con su niño, su niña, pueda ahí disfrutar de los juegos mecánicos a precios especiales. Si hablamos de las comidas, no hay que preocuparse por traer lonche. Acá hay muchos puestos de comidas, comida rápida, comida asada o carne asada, en otras palabras, que es uno de los platillos, podríamos decir, más fácil de llevar consigo para donde usted quiera sentarse a degustarlo, o en el propio puesto puede saborear. Si hablamos de las comidas, ahí está. Como quiera, Ramiro. Ahí está. Ramiro. Ajá. El grito, ese grito. Ok, mi hermano. Con mucho gusto, con mucho.
10: Ajá. Estamos muy contentos aquí en Macaraca. Estamos muy contentos aquí, mi hermano. Aquí en Macaraca, la fiesta de fundación del pueblo macaraqueño. Estamos muy agradecidos con el pueblo macaraqueño y adelaño. La verdad es que es una felicidad para nosotros compartir aquí entre familias, la gente de Mayano de Piedra, de Macaraca, de Bombachito, de Bombacho, de La Colorada y del pueblo entero. La verdad, les agradecemos la compañía acá con los compañeros de Radio Península. Es muy un bonito recuerdo que nos queda otro año más compartir en familia. Y bueno, estamos muy agradecidos con

0: Es muy bonito reconocer cómo se ha recogido aquí en Macaraca, pueblo de todos los lugares aledaños aquí al distrito, para celebrar lo que es la fundación. Comunidad, pues gente para celebrar, amistades, familia, conocidos de todos lados. Eso es muy lindo y hoy damos gracias aquí por este año 2026, está celebrando lo que es la Fundación del Distrito de Macaraca. Eso hay que reconocerlo, señores.
1: Hermandad, familiaridad, eso es lo que se vive a través de Radio Península con tanta gente buena como ustedes que se destaca en nuestro pueblo de Macaracas, la tierra del corazón de Azuero.
2: La verdad yo me siento muy contento de compartir aquí en Macaracas, como siempre, en familia, con la gente de Macaracas, con la gente de Llano de Piedra, con la gente de Bajo de Güera, de Bombacho, de Bombachito y todo el pueblo entero. La verdad que me siento muy contento y agradecido con usted, compañero, con todo el pueblo macaraqueño por la fiesta de fundación. Para mí es un honor compartir con toda esta gentío que hay aquí. Y la verdad le agradezco a Dios y a la Virgen Santa Librada por mantenernos de pie siempre, siempre, siempre. Y que les llegue con bien a cada uno de sus hogares. Con salud ante todo, para que mañana y pasado podamos seguir adelante. Para mí es una bendición esto. Saludos y bendiciones para todo el mundo. Saludos, que disfruten.
1: La fiesta de los 171 años de fundación en Macaracas. Dios me lo bendiga, hermano. Emotivas palabras suyas a través de Radio Península, la radio de nuestra gente. Oiga, Víctor, personajes como estos que se acercan a nuestro pueblo de Macaracas a disfrutar, nos dan la bendición a nuestro pueblo, se sienten satisfechos de la tradición y del folclore y eso nos hace seguir adelante. Gracias también, como usted lo dijo, a todos los promotores, a los organizadores de esta tremenda actividad que hoy por hoy sigue creciendo aquí en el pueblo de Macaracas. Hoy son 171 años.
2: Al año quiero enviar un saludo a toda mi familia, allá en Bajo de Güera de Macaracas, a mi esposa, allá en Llano de Piedra, a mi hijo, que están en sintonía, escuchando la emisora. Y bueno, también agradecerle a Dios y a la emisora Radio Península, que está siempre presente en el pueblo macaraqueño, para presentar.
3: Esto ha sido un desfile a otro nivel. Patatoro.
1: Oiga, sí, qué bien, qué bien, qué bien. Oiga, la gente está emocionada por acá y eso nos enorgullece. Estamos en la fiesta del pueblo de Macaracas, la fiesta de la tradición y del folclor. Nuestro colega Eliezer Rodríguez. Oiga, caballero ilustre, buena dicción tiene y lo felicito, buena voz. Va a tener que convertirse en locutor también. Bueno, para que se despida a través de la emisora Radio Península.
2: En el nombre de Dios y la Virgen Santa Librada, que lleguen todos con bien a casa, que nos cuide, que nos proteja, que nos bendiga siempre. Ante todo, primero Dios y la Virgen Patrona Santa Librada, que para mí es una patrona muy echada para adelante, como decimos. En las buenas y en las malas, lo que tú le pides a ella, ahí está. Y bueno, para mí es una patrona muy bendecida. Y yo le pido a ella, en el nombre de Dios y Santa Librada, que nos bendiga, que nos proteja y que nos llegue con salud a cada uno de sus hogares. Con salud, que lleguemos bien para que mañana o pasado podamos trabajar para brindarle el apoyo y el sustento a cada uno de sus hogares, de su familia, de su casa. Para mí eso es una bendición. Que tengan buenas noches todos y que disfruten de esta fiesta de fundación de Macaracas. Gracias. Mi nombre es Ángel Frías, orgullo de Llano de Piedra de Macaracas, manejo taxi en Chitré. Gracias.
1: Dios me lo bendiga, su trabajo, hermanito. Bendiciones para usted. Emotivas palabras. Oiga, seguimos a través de Radio Península, colega Víctor Salazar. Yo se lo había manifestado hace un rato. Este desfile se dilata un poco porque queremos ver el espectáculo de fuegos de artificio que nos va a traer mi sobrina política, Erika Librada. Usted sabe que Erika Librada es la hija de Eric Aizprúa. Usted conoce a Eric Aizprúa, un hombre de tradición, un artista